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0: Mira,
1: dale a luz.
0: Todavía ando buscando cuál es mi fecha de nacimiento, maestro.
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abrimos nueva edición de Corazón de Tiza. Una tiza blanca o de color en la mano, dibujamos un corazón bien grande en nuestra pared y juntos vamos a escribir 7 nombres durante una horita de buena radio. Así que si te apuntas y sigues con nosotros, vamos a descubrirte la música de The Killers, de Godzilla, de Charge, de La Oreja de Van Gogh, de Radiohead, de Howard Jones, de M83 y de algunos artistas más que conforman otras secciones de este Corazón de Tiza que comienza ahora mismito. Los saludos de quien va a estar hablándote, Javier La Onda Cuadrado. El abrazo a toda la peña.

Un corazón de tiza que hoy comienza con sintonía de The Killers. Get Down es el tema que estamos escuchando y es el primer nombre que hemos de escribir en ese corazón de tiza que acabamos de pintar en la pared.

Allá por el 2002, la banda The Killers continuó tocando en lugares pequeños en Las Vegas, donde se formaron pocos pero legales seguidores. El grupo atrajo la atención de Braden Merrick en busca de talentos de Warner Bros. Records, que encontró el demo del grupo en un sitio web dedicado a bandas sin discográficas en el área de Las Vegas. Después de asistir a un espectáculo en vivo que se hizo para The Killers pudieran obtener un contrato discográfico y evidentemente un manager, él llevó a la banda a la zona de San Francisco, específicamente a Beverly, a grabar un demo con el ex-manager de Green Day, Jeff Zammann, para luego enviar las grabaciones a los principales sellos discográficos de Estados Unidos. La mayoría de los sellos rechazaron al grupo, pero Warner Bros. Lo invitó al evento Modfest en Chicago. Aunque Warner Bros. No quedó impresionado con The Killers después del evento, la banda llamó la atención de Neil Norbury, quien era de Reino Unido. Norbury llevó consigo una demo con 5 canciones, entre las que se encontraban la que estamos escuchando, On the Top. Y se lo mostró a su amigo Ben Darling, que trabajaba en una discográfica independiente, Lizard King Records. Así que por fin, The Killers firmaron con el sello británico en julio de 2003.

Damon Albarn y el historietista Jamie Hamblett se conocieron en 1990 cuando Graham Coxon, fanático del trabajo de Hamblett, le pidió entrevistar a Blur, la banda que Coxon y Albarn recién habían formado. La entrevista fue publicada en la revista Deadline, la que publicaba Thanks Gills, historieta creada por Hamblett. Hamblett inicialmente creyó que Albarn era, según sus propias palabras, un gilipollas, pero a ser un conocido de la banda no se llevaban bien, especialmente cuando Hamblett empezó a salir con la exnovia de Coxon, Jane Oliver. Pese a esto, Albarn y Hamblett compartieron una casa en Westbourne Grove en Londres en 1997. Hamblett había terminado su relación con Oliver y Albarn, habían hecho lo mismo con Justin Fritzman de Elastica. La idea de crear la banda Gorillaz surgió mientras Hamblett y Albarn veían la MTV. En una entrevista se comentó: si tú miras la MTV demasiado tiempo, terminas diciendo, ¿qué demonios? Aquí no hay nada sustancial. Así que tuvimos la idea de una banda de animación.

El 11 de mayo de 2012, Church estrenó la canción Lies, que estaba disponible exclusivamente como una descarga gratuita desde el blog de la etiqueta Neon World. Pero no fue hasta el 5 de noviembre de 2012 cuando la banda lanzó su debut sencillo oficial, esta canción, The Mother We Share. Un mes después, The Guardian presentó a Church como una de las New Bands of the Day. El 5 de julio de 2012, Church realizó su concierto debut en el Arts Tour Glasgow, Escocia.

No fue hasta que se presentaron al concurso Pop Rock Ciudad de San Sebastián cuando componen su primera maqueta, en la que incluían tres temas en inglés inéditos hasta la fecha: Don't Let Them, One of This Day y The Words Nick Mare. Esta última, la primera versión de la que después se convertiría en esta canción, la que estamos escuchando, Pesadilla, que formaría parte de su primer álbum. Y también la inédita Quisiera. A pesar de que fracasaron en su primer intento, la banda lo intentó de nuevo al año siguiente. Así como fue como La Oreja de Van Gogh ganó en 1997 el sexto concurso Pop Rock Ciudad de San Sebastián.

Radio Hit es el grupo británico liderado por Thom Yorke, que desde su aparición se convertía en el máximo exponente mundial del rock alternativo. Creadores musicales que desde el final del siglo XX plantearon las bases de lo que se consideraría el sonido del siglo XXI. Aunque todo el mundo les conoce como la banda de Oxford, en realidad es originaria de la localidad inglesa de Abingdon, en Thames, muy cercana a la ciudad universitaria en la que todos ellos estudiaban.

Howard Jones nació en Southampton, Hampshire, Inglaterra. Allí desarrolló su carrera como cantante y músico, debutando en septiembre de 1983 con New Song, un sencillo que alcanzó el tercer puesto de Lucas Singles Chart y llegando al top 30 en los Estados Unidos.

Su segundo sencillo, What Is Love, editado en septiembre del mismo año, fue igualmente exitoso, llegando al puesto 2 en el Reino Unido y 33 en los Estados Unidos. Hide and Seek, su tercer sencillo, alcanzó el 12 en el Reino Unido, y estos tres primeros sencillos formarían parte de su álbum debut de Howard Jones, 1984, Human's Lead, del cual se extraería otro sencillo, Top 10, El Pearl in the Shell.

El grupo de las bandas sonoras por excelencia, los M83. Si en el 2015 colaboraron con el legendario productor francés Jean-Michel Jarre en la creación de su sencillo Glory, su música suena en la entrega de Divergente Insurgente en 2015. En abril de 2015, en abril de 2016, lanzan su séptimo álbum de estudio, Junk. Contó con la colaboración de artistas como Stevie Vai y My Land en la pista Go, Susan Shun, Becky, Jordan Lablor.

Esta canción, White, fue utilizada en la banda sonora de la película Fault in Our Stars. Y el 20 de septiembre de 2019 lanzaron su octavo álbum de estudio, DSVII, siglas de Digital Shardless Ball 2, con estética de videojuegos de los 80.

Dejamos de escribir nombres en tu corazón. Han sido 7 los que hemos escrito. Y ahora nos metemos en una de nuestras secciones. Estás en Corazón de Tiza, en la zona Transición Balancín. Desplegamos nuestra balanza virtual y en cada brazo de esa balanza colgamos un nombre. A un lado de la balanza nos encontramos a quien está cantando ya, los Howard Jones. Y en el otro lado de la balanza, los M83. Tú decides con tus nominaciones quién se va, quién se queda, quién volverá a sonar la próxima edición de Corazón de Tiza, y que tú podrás escucharlo y escribir su nombre en tu corazón.

Al otro lado de la balanza, los M83, que no los vais a escuchar en esta canción, pero sí colaboraron estrechamente para que Jean-Michel Jarre sacara este sencillo, Glory. Así que ya sabes, tienes que elegir en nominar a Howard Jones a M83. ¿Y cómo lo haces? A través de un sencillo mensaje de texto de voz a nuestro WhatsApp. Te metes en la página oficial de Corazón de Tiza en Facebook, Corazones de Tiza. Nos dejas un me gusta bien grande. Luego le das al botón que hay arriba a la derecha que te llevará directamente a la aplicación WhatsApp en tu móvil. Así de fácil, así de sencillo, sin recordar números, tan solo buscando ese dichoso botón.

Y después de hablarte de ese dichoso botón que lleva de cabeza más de uno, nos metemos en nuestra zona de nuevas entradas, en la que tenemos que hablarte de otros 7 nombres que están esperando vuestras nominaciones para escribir su nombre en tu corazón. Te damos la lista para que tomes buena nota. Ahí tenemos a Sia, a Alan Walker, a Clean Bandit, a Otis Redding, a The Temptation, a The Pretenders. Y sonando ya en nuestro giradiscos, quien va a ser la propuesta de entrada, vuestra propuesta de entrada para la próxima edición de Corazón de Tuza, Opa Dance.

Ahí os dejamos ese tema que será propuesta de entrada, que volverá a sonar la próxima edición de Corazón de Tiza. Y ahora nos metemos en nuestra zona de degustación, en la que vamos a volver a escuchar esos grupos, esos solistas que en un momento u otro tocaron nuestro corazoncito.

En el año 2017, Don Diablo lanzó Past, Present, Future, una compilación de canciones previamente lanzadas que incluyen éxitos como On My Mind, Cutting Shops y su colaboración con Tiesto en Terminals con Thomas Troelsen. Don Diablo ganó el premio Highest Future House de DJ Max 2017 y ocupó el puesto número 11 en la encuesta Top 100 de DJ Mag.

que en The Bangles se hicieron famosos con este, su primer single, Killer, de Radio Star, lanzado en 1979. La banda lanzó dos álbumes, el segundo de los cuales se produjo después de Horn y Downs reemplazando a John Anderson y Rick Wakeman en sí, respectivamente. Aunque la banda no actuó originariamente en vivo, los Bangles han tocado juntos dos veces, en 1998 y en 2004. El 10 de agosto de 2010 se anunció que The Bangles serían reconstituido. Esto fue hecho por el fundador de 61 años, Trevor Horn, en su sitio web oficial. Trevor Horn, Geoff Downes y Bruce Hawley actuaron en una ocasión en septiembre de 2010 en un lugar en Londres y los ingresos fueron totalmente donados a un hospital.

Mike and the Mechanics fue un proyecto de un grupo de amigos músicos que se unieron para hacer las canciones que les gustaban. Mike Rutherford era miembro de Genesis, una banda que lideró Peter Gabriel y después Phil Collins. Y en este nuevo proyecto era el encargado de la guitarra, el bajo eléctrico y los teclados. Paul Young era otro conocido músico que destacaba por sus actuaciones en vivo y que hacía las voces, al igual que Paul Carrack, cantante y compositor de la mayoría de los temas de la banda. Ese mismo año, 1985, llegó el primer álbum que se llamó simplemente Mike más The Mechanics y que incluía tres canciones que se lanzaron como sencillos y que alcanzaron altos puestos en las listas anglosajonas. Estas eran Silent Running, Take In y All I Need Is a Miracle. Se mantuvieron en las listas de éxitos hasta principios de 1986.

La primera canción de Farruko se llamó Bla Bla Bla, la cual fue lanzada por medio de internet a inicios de 2007. Llamó la atención del artista Ñengo Flow, que rápidamente lo invitó a un tema titulado El Paseo por el Bosque, que fue lanzado en el mismo año en el álbum Arc 47 de álbum Reload 2007. Gracias a esto, el artista logró llamar la atención de Galante, el emperador, que en ese entonces comenzaba con su propio sello, Double Dice Music, y este rápidamente lo firmó a su compañía a inicios de 2008.

Corrs es una banda irlandesa formada por cuatro hermanos, Andrea, Sharon, Caroline y Jim Corrs, que practican una combinación entre la música tradicional irlandesa, el pop contemporáneo y el rock. Durante su carrera han grabado éxitos como Runaway, Only When I Sleep, What Can I Do, I Never Love You Anyway, Dreams, Radio, Beatles o Summer Sunshine, con los que han vendido más de 50 millones de discos. Tienen el título de miembros de la Orden del Imperio Británico.

Bueno, Marx estuvo 4 años sabático sin lanzar nueva música y fue el 7 de octubre de 2016 cuando sacó el tema 24K Magic. Fue publicado como el primer sencillo de su disco homónimo, que sería revelado el 18 de noviembre. La canción logró posicionarse en el primer puesto en 9 países y llegó al puesto 4 del Billboard Hot 100. Posteriormente, la canción que escuchamos salió el viernes 5 de noviembre. Publicó esta canción llamada Versace on the Floor, la cual también formaría parte

1996, Mike and the Mechanics pusieron a la venta un grandes éxitos. El 10 de mayo de 1999 se presentó en directo en Londres el nuevo disco de Mike and the Mechanics que se llamó M6 y que se puso a la venta un 24 de mayo. Escuchamos su primer sencillo, se llamó Know That You Gone. Contaba con la producción de Brian Rablin, responsable del tema Believe de la cantante norteamericana Cher, considerada una de las grandes canciones de ese año.

0: Un buen corazón de tiza pintado en tu pared, bien grande, en el que siempre han de caber siete nombres. Hoy nos han cabido M83, los Howard Jones, los Radiohead, La Oreja de Van Gogh, Charge, Gorillaz, The Killers. En tu tejado queda la decisión de quién volverá a sonar en la próxima edición de Corazón de Tiza. Es nuestra sección Transición Balancing, y ahí teníamos esos dos nombres: Howard Jones, M83.
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0: Volvemos a escucharnos un momentito por aquí, por tu emisora favorita. No la pierdas de vista.
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0: Los saludos de quien ha estado hablándote, Javier La Onda Cuadrado. El abrazo a toda la peña. Y curiosamente aquí termina ese tiempo de radio que no termina nunca. Ya sabes que estamos en redes, enrédate.

Saludos, buenos días, bienvenidas y bienvenidos a la Onda Local de Andalucía. Esta es la primera edición de Este a Oeste y hoy es viernes 17 de julio. Es posible que recuerden que el martes, cuando todavía no sabíamos que la selección española de fútbol masculino iba a jugar la final del Mundial, hablábamos en esta sintonía con Jalín Nieto, vicepresidente y portavoz de la Fundación Mezquita de Sevilla, después de que el proyecto de construcción del Centro Cultural Islámico, frenado por el Ayuntamiento Hispalense, tras un recurso planteado por Vox, que a su vez es socio del PP en el gobierno de la ciudad, fuera, como decimos, frenado. Es un centro privado, financiado con fondos privados y donde hay un centro médico que puede atender a cualquier persona, pero en el que también habrá un enfoque dirigido a la comunidad musulmana, de la que forman parte unas 9.000 personas en Sevilla. El legado andalusí es más que tangible en nuestra realidad histórica y han pedido una reunión con el vicepresidente de la Junta y líder de Vox en Andalucía, Manuel Gavira, para hacer rever la buena fe del proyecto. Puestos a elegir el diálogo, es la senda que nos hace a todos mejores y permite, por ejemplo, que un grupo de personas de diferentes ideas y creencias acabe logrando cosas tan grandes como jugar y ojalá ganar un mundial, o cosas del día a día como puede ser esta. Es el apunte que traemos a nuestra portada. Ahora repasamos más asuntos en titulares con nuestra compañera Nicole Vargas.

0: Sanidad declara áreas en alerta por virus del Nilo Occidental las localidades de La Puebla del Río y Coria del Río en Sevilla.
1: La Dirección General de Salud Pública y Ordenación Farmacéutica de la Consejería de Presidencia, Sanidad y Emergencias de la Junta de Andalucía ha declarado áreas en alerta a los municipios sevillanos tras detectarse mosquitos portadores del virus en dos trampas instaladas por la Estación Biológica de Doñana del CSIC en estas localidades, una de ellas del Sistema de Vigilancia de la Diputación de Sevilla. Se trata de la sexta y séptima localidad con detección de circulación del virus del Nilo Occidental este año en la comunidad autónoma tras declararse área en alerta el municipio almeriense de Pulpí, Torredón Jimeno en Jaén y los municipios sevillanos de Palomares del Río y Constantina. También se detectó circulación en el municipio de Benacazón, si bien esta última estuvo separada a más de 1.500 metros de zonas residenciales, por lo que no fue necesario la declaración de alerta el área.
0: Y en cuanto a las temperaturas, más allá de que esta pasada noche se han llegado a registrar 43 grados nada menos en Almería, hay aviso naranja en Málaga y el resto de nuestra comunidad está en aviso amarillo por altas temperaturas.
1: La Agencia Estatal de Meteorología ha activado para este viernes aviso naranja, como dices Manuel, por calor en Málaga, con temperaturas que podrían alcanzar los 39 grados, incluso llegar a los 40 localmente en Sol y Guadalhorce, mientras que deja aviso amarillo en el resto de provincias andaluzas, a excepción de Huelva. Para la jornada de este viernes, esperan cielos poco nubosos con intervalos de nubes medias y altas en la mitad sur oriental de la comunidad por la tarde, además de nubosidad de evolución diurna en las sierras orientales, sin descartar alguna tormenta ocasional en el tercio oriental.
0: El gobierno central y las comunidades autónomas acuerdan repartir 35 millones de euros para menores migrantes, de los que 4 millones corresponden a Andalucía.
1: Así es, el Ministerio de Juventud e Infancia y las regiones españolas han acordado este jueves en la Conferencia Sectorial de Infancia y Adolescencia el reparto de 35 millones de euros, de los que más de 4 se asignan a Andalucía. Para la acogida de menores migrantes no acompañados, con la ausencia de Castilla y León, Aragón y Extremadura, consejerías de Vox y la abstención de Murcia. En concreto, la conferencia sectorial ha abordado la creación de un registro unificado de datos para hacer frente a las violencias contra la infancia, el reparto de los 35 millones de euros a las comunidades y el proyecto Barnahus, que atiende a niños víctimas de violencias sexuales. Para la ministra de Juventud e Infancia, Sira Rego, la ausencia de Castilla y León, Aragón y Extremadura demuestra la falta de interés, dice, por los derechos de la infancia y su nula voluntad de trabajar.
0: La operación Paso del Estrecho supera los 640.000 pasajeros y 160.000 vehículos durante el primer mes.
1: Según el Ministerio del Interior, que dirige Fernando Grande Marlaska, este primer mes de dispositivo se ha desarrollado con elevados niveles de fluidez y coordinación. En concreto, han realizado el cruce marítimo un total de 646.121 pasajeros y más de 160.000 vehículos mediante un total de 2.220 rotaciones de buques. El tránsito de viajeros registra un descenso del 4,9%, mientras que el número de vehículos embarcados lo hace en un 4,4% en comparación con el mismo periodo de 2025. Por puertos, Algeciras continúa concentrando el mayor volumen de tráfico de la operación, seguido de Almería y Tarifa. En cuanto a las líneas marítimas, la conexión Algeciras-Tánger-Med se mantiene como la ruta con mayor actividad. Le siguen las rutas de Tarifa-Tánger-Villé y la de Algeciras-Ceuta.
0: ¿Y en la agenda del día qué tenemos, Nicole?
1: A las 10 en Sevilla, el consejero de Universidad, Industria, Energía e Innovación de la Junta de Andalucía, Jorge Paradela, interviene en la presentación del informe del sector aeroespacial andaluz de 2025. A las 11 en la localidad sevillana de Santiponce, la consejera de Cultura, Patrimonio Histórico y Deporte, Patricia del Pozo, presenta en el conjunto arqueológico de Itálica la restauración de los mosaicos de la ínsula de Neptuno. A las 11 y media en la capital hispalense, el coordinador andaluz de Izquierda Unida y diputado en el Congreso, Tony Valero, informa sobre el proyecto de planta de biogás en Benacazón. A las 12 y cuarto en Almería, el consejero de Agricultura, Pesca, Agua y Desarrollo Rural, Ramón Fernández Pacheco, participa en el acto de entrega de la nueva depuradora de Alhama de Almería y el colector de saneamiento del medio Andarax a la Diputación Provincial.
0: Muchas gracias, Nicole. 8 y 38 minutos de la mañana. Vamos a repasar algunas claves que nos dejó este jueves y así entendemos de paso cómo viene este viernes.

0: Les contamos que la jornada de este jueves sirvió para que el vicepresidente segundo y consejero de Turismo, Justicia, Desregulación y Administración Local de la Junta de Andalucía, Manuel Gavira, tomara en este caso posesión de su cargo a través del traspaso de las carteras. La posesión la tomó evidentemente cuando le fue impuesta la insignia por parte del presidente de la Junta, Juan Manuel Moreno. Pues Gavira hacía traspaso de las carteras de Turismo y Justicia de manos de sus antecesores en esas responsabilidades. En el caso de Turismo, de manos de Arturo Bernal, que no repite como consejero en esta nueva legislatura después de haber estado en la pasada al frente de Turismo y Andalucía Exterior. Por su parte, el nuevo titular de Inteligencia Artificial, Desarrollo Digital y Administración Pública, José Antonio Nieto, ha entregado a Gavira la cartera de Justicia, ya que en el anterior ejecutivo de Juan Manuel Moreno estaba al frente de esa consejería. El acto de traspaso de la cartera de Turismo se ha llevado a cabo en la Casa Rosa de Sevilla, donde Manuel Gavira ha ubicado su despacho como vicepresidente segundo y consejero de esas carteras que les hemos indicado, Turismo, Justicia, de Regulación y Administración Local, todo dentro de este gobierno de coalición entre Partido Popular y Vox. Posteriormente, o mejor dicho, porque fue prácticamente a la misma hora del día, el secretario general del Partido Popular Andaluz, Antonio Repullo, reclamaba este jueves a la secretaria general de los socialistas andaluces, María Jesús Montero, que rinda cuentas de sus vínculos, dice, con las cloacas y explique las facturas y pagos encubiertos del partido en Andalucía. Unas declaraciones que hacía a raíz de las informaciones que sitúan al PSOE andaluz en la financiación de la trama de Leire 10 a través de Gaspar Zarrías, ex consejero de la Junta. Escuchamos a Antonio Repullo.
1: ¿Qué trabajo encargó el Partido Socialista de Andalucía a la fontanera, a Leire Díaz? ¿Hay más pagos como ese en las cuentas del Partido Socialista de Andalucía? ¿Cuánto dinero público? Porque no olvidemos que se trata de dinero público, destinó el Partido Socialista de Andalucía a las cloacas del Sanchismo. ¿Y con qué fin hicieron todo esto? Miren, ya es hora de que Montero rinda cuenta a los andaluces de sus vínculos con las cloacas. Y por tanto también aclare para qué pagó el Partido Socialista de Andalucía a las cloacas del Sanchismo.
0: Por cierto, una situación que suele darse con cierta frecuencia y que ocurre también con la presidenta de la Junta. En este caso hablamos de Leire Díez y han escuchado, en este caso, al señor Repullo hablar de Díaz. Todos evidentemente tenemos un lapsus y faltaría más. No vamos a venir nosotros a ponerle pegas. Pero sí que recalcamos, en este caso, para no dar lugar a error, por si detectan ustedes esa diferencia entre la forma de pronunciar un apellido y otro. Decía Antonio Repullo que el modelo de política del PSOE de María Jesús Montero se basa en la intoxicación y el miedo, mientras que aseguraba también que Andalucía está, dice, vacunada contra ese socialismo destructivo y tóxico y va a seguir creciendo, liderando e impulsando a España y a Europa. Mientras tanto, por ejemplo, la coalición Andalucía se reúne con la Federación de Organizaciones de Mayores y reclama que los nuevos fondos para dependencia mejoren el sistema público andaluz. La diputada de Por Andalucía, Rosa Rodríguez, ha reclamado al gobierno de Juan Manuel Moreno que garantice que los nuevos fondos procedentes del Estado para reforzar la financiación de la dependencia reviertan realmente en la mejora del sistema público andaluz y en la atención a las personas dependientes y sus familias. Tras una reunión con la FOAM, la Federación de Organizaciones Andaluzas de Mayores, para conocer sus demandas, la organización ha trasladado su preocupación ante la llegada de estos nuevos recursos. Hacemos aquí un inciso, ayer lo tuvimos aquí en la onda local de Andalucía. Ante ese escenario, Rodríguez ha denunciado que el sistema andaluz de dependencia lleva años, asegura, siendo castigado por los recortes del gobierno de Juan Manuel Moreno y ha advertido de que Andalucía continúa situándose en la cola en inversión en dependencia. La portavoz, en este caso de la coalición, también ha cuestionado el discurso del nuevo gobierno andaluz de Partido Popular y Vox sobre la defensa de la familia.
2: Siendo Andalucía la comunidad autónoma que menos dinero destina a dependencia año tras año. Ahora el señor Juanma Moreno Bonilla tiene una oportunidad de demostrar del lado de quién está. Si del lado de las familias, que tanto defiende su socio de gobierno, Vox, que siempre está preocupado por la familia, pero que a la hora de la verdad deja en los márgenes a las familias que tienen personas dependientes o personas que necesitan especiales cuidados.
0: Más asuntos porque les hablamos en titulares del calor y es que la Agencia Estatal de Meteorología ha confirmado que nos espera un nuevo episodio de calor extremo y persistente para la próxima semana. Podría arrancar incluso el domingo. De hecho, esta situación puede derivar en la tercera ola de calor de este verano. Los ascensos van a comenzar durante el fin de semana según vaya adentrándose la masa de aire sahariano que de momento solo afecta al este de nuestro país. Ante esta situación, el vicepresidente primero y consejero de Presidencia, Sanidad y Emergencias, Antonio Sanz, ha pedido responsabilidad y concienciación a la ciudadanía de cara al inicio este fin de semana de un periodo de 20 días de alerta de calor extraordinaria.
3: alertar a la población de que nos esperan 20 días de una alerta de calor extraordinaria. Va a ser una ola de calor quizás de las más extensas y de las más potentes que hemos sufrido en los últimos años, ¿no? Hemos recibido esa alerta y, lógicamente, me lleva a trasladar a la población un mensaje de responsabilidad, de concienciación y, especialmente, de prevención, ¿no?
0: Además, Antonio Sanz ha cifrado en 1.268 las urgencias relacionadas con el calor y atendidas desde que arrancó el protocolo de la Junta por altas temperaturas. Solo en atención primaria han sido atendidos 872 casos. Una mujer de 81 años es por el momento la quinta víctima mortal por un golpe de calor en Sevilla, la sexta en Andalucía, desde que se activó ese programa ante las altas temperaturas, como decíamos, el pasado 15 de mayo. Para afrontar esta situación, Sanidad recomienda evitar en la medida de lo posible la exposición directa al sol en las horas centrales del día. Si hay que salir, hacerlo con la máxima protección, usar ropa ligera, colores claros, sombrero, gafas de sol y crema solar. También apuestan por mantener un buen nivel de hidratación y tomar frutas y verduras. Y a las personas cuyo trabajo implica exposición al sol, se recomienda moderar el esfuerzo físico en las horas de más calor y se aconseja evitar, como decimos, esa exposición directa al sol, sobre todo para dos franjas de edad. Los bebés y los menores de 6 meses. Y más asuntos. La Junta anuncia una nueva comisión mixta antes de que finalice julio y también la incorporación de 16 nuevos vehículos a la UPA. Así se ha pronunciado precisamente Antonio Sanz durante la presentación del octavo curso de actualización de la Unidad de Policía Nacional adscrita a la Comunidad Autónoma de Andalucía, la UPA. Allí ha avanzado que esta nueva comisión mixta pondrá y dará los primeros pasos para avanzar en la incorporación de más y nuevos policías. Todo ello con la expectativa de que pueda culminarse el proceso en torno al mes de marzo del próximo año.
3: Avanzar en la incorporación de más y nuevos policías, espero que pueda confirmarse todo ello y culminarse en un periodo de allá por el mes de marzo.
0: Esta nueva comisión mixta, dice Sanz, va a permitir la incorporación de al menos 62 de estos nuevos policías a la unidad. Sobre los medios materiales, el vicepresidente primero ha anunciado que espera que pronto se puedan incorporar 16 nuevos vehículos de todo tipo, entre ellos todoterrenos, vehículos camuflados y Zetas. Más asuntos. La Junta, la Sociedad Estatal de Infraestructuras Agrarias, SEIASA, y los regantes firman los convenios para realizar las obras del Plan Regadía por más de 138 millones de euros. Se trata del Plan de Modernización de Regadíos de Andalucía, una actuación destinada a mejorar la eficiencia hídrica, fomentar la innovación tecnológica e impulsar la transición energética y la adaptación al clima frente a los periodos de escasez de agua. El consejero de Agricultura, Pesca, Agua y Desarrollo Rural, Ramón Fernández Pacheco, ha subrayado que este plan supone una de las mayores apuestas por el regadío en Andalucía en los últimos años y espera que pueda sentar precedentes.
4: Este convenio, que con un importe de algo más de 138 millones de euros, viene a modernizar el regadío de Andalucía. Se trata de un modelo de colaboración entre las diferentes administraciones públicas, el Ministerio a través de SEIASA, la Junta de Andalucía, que aporta el 50% de los fondos, y las propias comunidades, que creo que debe sentar un precedente también de lo que tiene que ser el futuro.
0: Además, según el consejero, el Plan Regadía no es una actuación aislada, ya que dice forma parte de una estrategia mucho más amplia para seguir fortaleciendo el regadío andaluz. De hecho, Fernández Pacheco ha destacado que el Gobierno de la Junta va a impulsar la Ley del Regadío Sostenible de Andalucía y va a destinar 165 millones al llamado Plan Parra.
4: Pues se encardina muy bien en lo que es la política de apoyo al regadío que mantiene la Junta de Andalucía. Tenemos el Plan Parra para la construcción de terciarios, para regenerar agua y ponerla a disposición de los regantes con un importe de 165 millones de euros. Acabamos también de sacar una convocatoria de otros 12 millones de euros para la construcción de balsas para el regadío. Y nos hemos propuesto a lo largo de esta legislatura que ahora comienza, pues aprobar la que será primera ley del regadío sostenible de Andalucía. Una estrategia muy amplia.
0: En ese sentido, agradecido Ramón Fernández Pacheco el compromiso de las comunidades de regantes, asegurando que son, dice, un ejemplo de responsabilidad. Y un apunte más. La Junta manda un mensaje de tranquilidad sobre los vertidos mineros en el estuario del Guadalquivir. Lo hacía este jueves por boca del consejero de Universidad, Industria, Energía e Innovación, Jorge Paradela. Un Paradela que a preguntas de esta casa, la Onda Local de Andalucía, respondía a la preocupación que mostraban este miércoles varios ayuntamientos, como los de Chipiona, Sanlúcar de Barrameda, Coria del Río o Los Palacios, Palacios y Villafranca y entidades como COAG Andalucía, FACUA, la Asociación Salvemos el Guadalquivir o las Mareas Blancas, además de asociaciones ambientalistas como Greenpeace o Ecologistas en Acción. El consejero respaldaba las actuaciones del Ejecutivo Autonómico y recordaba la complejidad de los proyectos mineros. En el caso de la mina Los Frailes y la nueva de cobre Las Cruces, ha reseñado además que cuentan con todos los permisos necesarios para ponerse en marcha.
5: Nos gusta ir rápido con algunas cosas, pero no en un ámbito como el minero, ¿no? Y por tanto lanzar un mensaje de tranquilidad y de absoluta confianza en las autorizaciones sustantivas y en las previas que permiten poner en marcha esos nuevos proyectos. Evidentemente todo está absolutamente analizado y no se verterá ni un solo litro de agua al río que no esté tratado.
0: Además se refería a la financiación de las universidades, una cartera que asume en esta nueva legislatura. Preguntado sobre la financiación en el sistema público, Paradela ha indicado que está aterrizando en el puesto, pero que no quieren perder ni un segundo. Y en esa línea ha explicado que ya está manteniendo reuniones con diferentes entidades del sector. Este mismo jueves, de hecho, y por eso lo van a escuchar en el audio en referencia al día de ayer, el rector de la Pablo de Olavide de Sevilla y presidente de la Asociación de Universidades Públicas Andaluza, Francisco Oliva, mantenía una reunión con el propio Jorge Paradela.
5: Estamos aterrizando lógicamente las nuevas competencias, pero saben que nos gusta al Gobierno de Andalucía no perder ni un segundo. Y por ejemplo, hoy tengo una primera reunión con el presidente de la Asociación Andaluza de Universidades Públicas, que es Francisco Oliva, el rector de la Universidad Pablo Olavide, hoy mismo. Y la semana que viene tengo una reunión conjunta con el CAU, que es el centro que aglutina a todas las universidades públicas. Me reúno con todos los rectores para entendernos, ¿no? Y evidentemente ya he tenido reuniones de inversión en las competencias con el secretario general de universidades, es decir que evidentemente estamos en ese camino.
0: Un apunte, en este caso, en clave local, en Punta Umbría. El Comité Nacional de Derechos y Garantías del PP ha resuelto la expulsión del concejal José Luis Contreras. Todo tras su decisión de abandonar el Grupo Popular en el Ayuntamiento de Punta Umbría para incorporarse al equipo de gobierno municipal correspondiente a los independientes de Unidos por Punta Umbría. La resolución disciplinaria señala la infracción como muy grave tras marcharse al equipo de gobierno cuando, según el Comité del PP, los ciudadanos le habían elegido en las elecciones representando al Partido Popular, lo que ha calificado la secretaria general de los populares de Huelva, Berta Centeno, como un acto de transfugismo político. Una resolución esta, la del Comité Nacional de Derechos y Garantías, que entienden que avala el procedimiento de expulsión iniciado por el Comité Ejecutivo Provincial de los Populares Onubenses de precisamente esta persona, José Luis Contreras, quien fuera concejal del PP en el Ayuntamiento de Punta Umbría. Son las 8:51 de la mañana, un mínimo alto de segundos, y vamos a abordar una de las cuestiones más relevantes de este viernes.

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1: Las autoescuelas no pueden más. El sector denuncia una situación que vista desde fuera puede sonar a colapso. Es posible que si conoce a alguna persona que esté ahora mismo sacándose el carnet de conducir y que quiera examinarse, deba afrontar meses y meses de espera. Me van a permitir un apunte personal. En mi caso hay personas de mi entorno que han visto cómo expiraba el plazo de 6 meses para volver a presentarse al examen práctico después de suspenderlo porque no hay fechas. Hablamos del práctico en este caso para turismos, el permiso B2. Ante este panorama, la Unión de Federaciones de Autoescuelas, UFA, y la plataforma Más Exámenes han convocado movilizaciones en las 8 provincias andaluzas este viernes. Todas a partir de las 10:30 de la mañana, cada una en diferentes puntos de las ciudades. Cuando queda, por tanto, poco más de 1.5 horas para que se produzca esta protesta, saludamos a Alfonso Martínez, presidente de la Asociación Provincial de Autoescuelas de Sevilla, APAES. Alfonso, buenos días y bienvenido a la Onda Local de Andalucía.
2: Hola, buenos días, ¿qué tal?
1: Es un día muy relevante para ustedes porque hablan de un déficit estructural de examinadores y de una escasez crónica de estos. Por ejemplo, eso provoca que en Sevilla haya en torno, son datos del mes de junio, puede ser que haya aumentado o se haya reducido, unas 18.000 personas esperando su turno para presentarse al examen. No sé, como digo, como son datos del mes de junio, ¿cuáles son los que manejan ustedes actualmente?
2: Sí, aproximadamente se mantiene en esas cantidades. Estaban antes en unos 16.000 y anda por ahí. Es verdad que son personas que en esta llamada, porque hay que ponerle un nombre de bolsa de alumnos que están a la espera, pues es la que nos encontramos ahora mismo pues en esa situación. Hay mezclados alumnos también de vehículos pesados, motos, que lo están sufriendo muchísimo, gente con oposiciones, gente con trabajos pendientes, aparte de las personas que, como antes bien decías, pues del permiso ve que, bueno, que también les hacen falta y lo necesitan, que las criaturas están ahí a la espera de poder examinarse.
1: Porque claro, para muchas personas, por ejemplo, la obtención del permiso B les permite tener un vehículo con el que, por ejemplo, acudirá a su puesto de trabajo, pero es que hay personas cuyo trabajo depende directamente de examinarse.
2: Claro, sí, hay una problemática grandísima de falta de conductores a nivel de empresas de transporte que están ahí desesperados esperando que salgan conductores profesionales para poderlos a trabajar y que puedan sus empresas funcionar tan bien, y que no los consiguen porque no consiguen examinarse. Hasta 4 meses de espera hay para que una persona se pueda examinar de circulación de un carnet de camión, por ejemplo. Y es trágico.
1: Quiero que la gente se quede con estas cifras que acaba de darnos Alfonso Martínez. Estamos hablando de prácticamente 4 meses, entre 3-4 meses, la cifra media de espera para poder hacer el examen. Y si vamos a las cifras del total de Andalucía, porque decíamos ese dato en Sevilla, 18.000 personas, pero sumando las 8 provincias hablamos prácticamente de 82.000. Es una cifra que da la Unión Federal de Autoescuelas de Andalucía, ¿verdad, Alfonso?
2: Pues sí, hay provincias que están en peores condiciones unas que otras, porque varía mucho. Málaga, Córdoba, Granada están muy mal, Huelva también está bastante trágica. Nosotros aquí en Sevilla es verdad que la jefatura nuestra funciona bastante bien, tiene una plantilla de examinadores que, por desgracia, también se va mermando, porque el problema es que se van causando ya jubilaciones que después en la misma proporción no se recuperan. Pero bueno, a nivel de Andalucía, a nivel nacional es terrible, ¿no? Pero a nivel de Andalucía, pues fíjese, en el nivel que estamos ya es un cuello de botella que yo no sé cuándo, como no se toman medidas ya, cuándo se va a poder resolver.
1: ¿Y qué entienden que se puede hacer para poner esta situación, que evidentemente no se puede solucionar de un día para otro, pero ponerle vías de solución a medio o largo plazo?
2: Claro, hombre, a medio plazo la solución más rápida y eficiente, que además ya se hizo en otros momentos de la vida, fue examinar con unas horas extraordinarias que se destinen para horarios de tarde. Que además, bueno, es algo que se ha hecho y los examinadores es algo que sí están conformes en hacerlo y que bueno, nos ayudaría a tener más estabilidad y a ir sacando bastante trabajo. A nivel nacional, este año pues se desarrolló un plan PRO de ataque para intentar que las provincias a nivel nacional con más demanda se les pudiera examinar en sábado y domingo, pero bueno, eso ha sido el detonante ya final porque en el desarrollo de ese plan, al poco de haber empezado, pues la Dirección General sacó un comunicado diciendo que, bueno, que no teníamos a los alumnos preparados, que no éramos capaces de cubrir la demanda que nos estaban ofreciendo. Y bueno, fue pues bueno, una guanta sin mano. Encima pusieron en duda nuestra capacidad formativa. O sea que ya unido a este problema que tenemos, encima pues nos echaron a los pies de los caballos, poniendo en duda nuestra formalidad y nuestra capacidad, tanto empresarial como profesional, y ya eso sí es detonante final. Pero realmente a corto plazo sería destinar una cantidad de dinero para poder examinar por las tardes, ayudaría de forma enorme y daría una estabilidad en todos los tipos de permisos, que es donde está el problema.
1: Como se suele decir muchas veces, en situaciones de crisis hay quien ve una oportunidad, y puede haber personas que piensen, pues igual me puede resultar interesante prepararme para ser examinador o examinadora. En este caso, Alfonso, ¿qué debería hacer una persona que quiera convertirse en examinador para, por ejemplo, poder contribuir y de paso pueda hacerse una carrera
2: pues mira,
1: laboral con esto?
2: Claro, realmente es cierto, porque a nivel nacional, desde la Confederación Nacional de Autoescuelas, se ha conseguido que haya una colaboración con los ministerios y se ha aumentado las plazas que se ofrecían para que haya para intentar cubrir parte de las necesidades que tenemos, que no fueran suficientes, pero bueno, al final son unas oposiciones al Estado como cualquier otra, ¿verdad? Que al final son plazas por oposición, ya que son funcionarios que del Ministerio del Interior. O sea que la cuestión está pendiente a cuando salgan las convocatorias y, bueno, prepararse y examinarse. Lo que pasa es verdad que son oposiciones a nivel estatal que te pueden, depende de las notas que saquen y demás, pues tocar en cualquier punto de España, claro, de península.
1: Y un último apunte. Precisamente las cifras que nos llegaban de cara a esta convocatoria nos hablan de que hay entre unas 70 y 100 empresas convocadas del sector S en Sevilla, concretamente. Pero ¿cuántas empresas puede haber afectadas en Andalucía por esta situación? Sobre todo autoescuelas,
2: pues,
1: claro.
2: Fíjese, si extrapolamos esa media, estamos hablando de personas que más o menos pensamos nosotros que puedan convocar, porque por ejemplo hoy hay exámenes prácticos y los compañeros que tengan un examen, pues en ese horario, si te han citado, pues no van a poder faltar el examen, entonces no podrían acudir. Pero bueno, si extrapolamos por ahí, pues fíjese, si estamos hablando de 150 personas que puedan venir, que son más autoescuelas, pues por las 8 provincias, cuestión de multiplicarlo. Esa es una barbaridad. Y después que están cerrando muchas, pues unas autoescuelas que ya no tienen más pulmón para poder examinar con tan pocos alumnos, que no pueden cubrir los gastos, porque los gastos nuestros son los mismos.
1: Pues ahí está esa situación, Alfonso Martínez, presidente de la Asociación Provincial de Autoescuelas de Sevilla, y ahí está esa protesta que comienza a las 10:30 de la mañana, a las 8 provincias.
2: Eso es, junto con la plataforma Más Exámenes, que estaremos ahí todos juntos para luchar.
1: Y la Unión de Federaciones de Autoescuelas, UFA. Alfonso, muchas gracias por atendernos.
2: Nada, gracias a vosotros.
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Seguimos en directo aquí en la Onda Local de Andalucía, acompañándoles desde las 8:30 de la mañana en esta primera edición de Desde a Oeste. Hoy es viernes 17 de julio. Es posible que recuerden que este martes, cuando todavía no sabíamos que la selección española de fútbol masculino iba a jugar la final del Mundial, hablábamos en esta casa con Jalid Nieto, vicepresidente y portavoz de la Fundación Mezquita de Sevilla, después de que el proyecto de construcción del Centro Cultural Islámico fuera frenado por el Ayuntamiento de la ciudad hispalense tras un recurso planteado por Vox, que a su vez es socio del PP en el gobierno de Sevilla. Hablamos de un centro privado financiado con fondos privados y donde hay, por ejemplo, un centro médico que pueda atender a cualquier persona, pero en el que hay un enfoque dirigido a la comunidad musulmana, de la que forman parte unas 9.000 personas en la capital hispalense. El legado andalusí es más que tangible en nuestra realidad y ellos han pedido una reunión con el vicepresidente de la Junta y líder de Vox en Andalucía, Manuel Gavira, todo para hacerle ver la buena fe del proyecto. Puestos a elegir, el diálogo es la senda que nos hace a todos mejores y permite, por ejemplo, que un grupo de personas de diferentes ideas y creencias acabe logrando cosas tan grandes como jugar la final y, ojalá, ganar un mundial. Y puestos a desear cosas del día a día, como puede ser esta. Es el apunte que traemos a nuestra portada. Vamos a repasar más cuestiones de actualidad de este viernes con nuestra compañera Nicole Vargas.

0: Y vamos con ello, Nicole. Sanidad declara área en alerta por virus del Nilo Occidental las localidades sevillanas de La Puebla del Río y Coria del Río.
1: Así es, la Dirección General de Salud Pública y Ordenación Farmacéutica de la Consejería de Presidencia, Sanidad y Emergencias de la Junta de Andalucía ha declarado áreas en alerta estos municipios tras detectarse mosquitos portadores del virus en dos trampas instaladas por la Estación Biológica de Doñana del CSIC en estas localidades, una de ellas del Sistema de Vigilancia de la Diputación de Sevilla. Se trata de la sexta y séptima localidad con detección de circulación del virus del Nilo Occidental este año en la comunidad autónoma, tras detectarse áreas en alerta el municipio almeriense de Pulpí, también Torre Don Jimeno en Jaén y los municipios sevillanos de Palomares del Río y Constantina. También se detectó circulación en el municipio de Benacazón, si bien esta última estuvo separada a más de 1.500 metros de zonas residenciales, por lo que no fue necesario la declaración de área en alerta.
0: Málaga está en aviso naranja y el resto de Andalucía en aviso amarillo por las altas temperaturas.
1: La Agencia Estatal de Meteorología ha activado para este viernes aviso naranja por calor en Málaga, con temperaturas que podrían alcanzar los 39 grados e incluso llegar a los 40 localmente en Sol y Guadalhorce, mientras que deja aviso amarillo en el resto de provincias andaluzas a excepción de Huelva. Para la jornada de este viernes se esperan cielos poco nubosos con intervalos de nubes medias y altas en la mitad suroriental de la comunidad por la tarde, además de nubosidad de evolución diurna en las sierras orientales, sin descartar alguna tormenta ocasional en el tercio oriental.
0: Además, el Gobierno central y las comunidades autónomas han acordado repartir 35 millones de euros para menores migrantes, de los que 4 corresponden a Andalucía.
1: Así es, el Ministerio de Juventud e Infancia y las regiones españolas han acordado este jueves en la Conferencia Sectorial de Infancia y Adolescencia el reparto de 35 millones de euros, de los que más de 4 se asignan, como dices, a Andalucía, para la acogida de menores migrantes no acompañado, y todo ello con la ausencia de Castilla y León, Aragón y Extremadura, consejerías de Vox y la abstención de Murcia. En concreto, la conferencia sectorial ha abordado la creación de un registro unificado de datos para hacer frente a las violencias contra la infancia, también el reparto de los 35 millones de euros a las comunidades y el proyecto Barnahus, que atiende a niños víctimas de violencias sexuales. Para la ministra de Juventud e Infancia, Sira Rego, la ausencia de Castilla y León, Aragón y Extremadura demuestra, dice, la falta de interés por los derechos de la infancia y su nula voluntad de trabajar.
0: Y Nicole, la agenda del día que tenemos.
1: A las 10 en Sevilla, el consejero de Universidad, Industria, Energía e Innovación de la Junta de Andalucía, Jorge Paradela, interviene en la presentación del informe del sector aeroespacial andaluz de 2025. A las 11 en Santiponce, en Sevilla, la consejera de Cultura, Patrimonio Histórico y Deporte, Patricia del Pozo, presenta en el conjunto arqueológico de Itálica la restauración de los mosaicos de la ínsula de Neptuno. También en la capital hispalense, pero a las 11 y media, el coordinador andaluz de Izquierda Unida y diputado en el Congreso, Tony Valero, informa sobre el proyecto de planta de biogás en Benacazón. Y a las 12 y cuarto en Almería, el consejero de Agricultura, Pesca, Agua y Desarrollo Rural, Ramón Fernández Pacheco, participa en el acto de entrega de la nueva depuradora de Alhama de Almería y el colector de saneamiento del medio Andarax a la Diputación Provincial.
0: Muchas gracias, Nicole. Y además, en la jornada de hoy y también en la de mañana va a haber en varias ciudades de Andalucía concentraciones que van a recordar el 90 aniversario del inicio del golpe de Estado de 1937. Son las 9 y 6 minutos de la mañana. Llega el momento en el que vamos a saber cómo vienen las carreteras andaluzas. Si viene o está a punto de salir a la carretera, le va a interesar. Daniel González, buenos días.
2: ¿Qué tal? Muy buenos días. Pues hasta ahora la situación en toda la red de carreteras andaluza es bastante tranquila, ya que no registramos complicaciones a nivel de tráfico en ningún punto, ni de la red viaria principal, ni tampoco de la secundaria. Tengan mucha prudencia, eso sí, es jornada de viernes. Normalmente aumentan los desplazamientos, especialmente en las zonas de costa.
0: Muchas gracias, Daniel. Y aquí sabemos hacer números. 90 años, en este caso del golpe de Estado de 1936, lo recalcamos, 1936, 90 años se cumplen ahora y por eso habrá actos en varias ciudades de Andalucía, tanto en este viernes como en la jornada del sábado. Vamos a repasar ahora las previsiones del tiempo. Ya saben que viene calor, nos lo cuentan desde la Agencia Estatal de Meteorología, Isabel Escribano. Buenos días.
3: Buenos días. En Andalucía hoy las temperaturas máximas serán significativamente altas, irán en ligero ascenso en la vertiente atlántica, que será más acusado en la provincia de Cádiz, y con pocos cambios en el resto, alcanzando 30 grados en Cádiz, 34 en Almería, 35 grados en Huelva, 38 en Jaén, Málaga y Sevilla, 39 grados en Granada y 41 en Córdoba. Los cielos estarán poco nubosos, con nubes medias y altas en la mitad suroriental de la comunidad por la tarde y con nubes de evolución diurna en las sierras orientales, sin descartar alguna tormenta ocasional en el tercio oriental. Habrá polvo en suspensión y el viento soplará flojo variable con brisas. Es una información de AEMET.
0: Pues muchas gracias a Isabel Escribano, también a Daniel González por estas informaciones. 9:08 de la mañana, hacemos una breve pausa y a la vuelta hacemos nuestra habitual ronda por la información más cercana, la información local y provincial.
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0: repaso que comenzamos por Huelva. Almonte inaugura un mirador sostenible a las puertas del Parque Nacional de Doñana. Una información de nuestra compañera Sofía Villarán desde Mover Radio, Onda Local de Andalucía en Huelva. Buenos días.
1: Así es, el Ayuntamiento de Almonte ha inaugurado el nuevo mirador denominado Puerta de Doñana, cuya construcción dio comienzo en agosto del año 2025. Esta actuación ha sido posible gracias a la obtención por parte del Ayuntamiento de Almonte de una subvención finalista de la Unión Europea, destinada a financiar una serie de proyectos que enriquezcan el valor del Parque Nacional de Doñana. La actuación incorpora un espacio de observación paisajística, una nueva pavimentación adaptada al entorno y pasos de fauna que refuerzan la conservación de la biodiversidad. Este mirador se encuentra en un enclave único, al final de la conocida como Carretera Norte, recientemente denominada Avenida de Almonte. Por otro lado, Moguer se prepara para una jornada histórica con la selección española. El ayuntamiento instalará una pantalla gigante en la Plaza del Cabildo el próximo domingo. Con motivo de la cita, el ayuntamiento pondrá en marcha un dispositivo especial de seguridad y de infraestructura para atender las necesidades que puedan surgir tanto durante el desarrollo del encuentro como ante una posible celebración del título. El alcalde de Moguer, Gustavo Cuellar, ha animado a los ciudadanos a vivir juntos una jornada que puede volver a pasar 16 años después del gol de Andrés Iniesta a la historia del deporte español. Y con respecto al tiempo, las temperaturas de hoy viernes arrancará con temperaturas agradables a primera hora. Los termómetros descenderán hasta los 19 grados antes de dar paso a una tarde calurosa, máximas de 35 grados. Es todo desde la provincia de Huelva.
0: Muchas gracias, compañera. Están nerviosos en Huelva, como en tantos otros puntos de España, con la final del Mundial. Nos vamos a Cádiz. El Ministerio de Agricultura, Pesca y Alimentación invierte 6,3 millones de euros en un proyecto de digitalización para los regantes de la provincia. Nos lo cuenta nuestra compañera Olga Muñoz desde Radio Chipiona, Onda Local de Andalucía en Cádiz. Buenos días.
2: Hola, buenos días. Así es. Esta medida va a beneficiar a un total de 2.324 regantes en la provincia. El Ministerio de Agricultura, Pesca y Alimentación, a través de la Sociedad Mercantil Estatal de Infraestructuras Agrarias, firmaba ayer en Sevilla 11 convenios con comunidades de regantes andaluzas y la Junta de Andalucía para ejecutar nuevos proyectos de modernización de regadíos por un importe de 138,3 millones de euros que afectarán a 102.495 hectáreas de cultivo y beneficiarán a más de 14.000 regantes. Y cambiamos de asunto. Las vírgenes del Carmen rebosaban devoción en el día de ayer por toda la provincia. Cádiz, Chiclana, San Fernando, el Puerto Balbate, Sanlúcar o Chipiona, decenas de embarcaciones acompañaron ayer a la Reina de los Marineros en su gran día. Y un último apunte. El primer plan de rehabilitación interior de viviendas municipales se encuentra al 50% de ejecución en Cádiz. Está dotado con 1 millón de euros y contempla actuaciones sobre 151 viviendas del parque municipal situadas en el casco histórico Guillén Moreno, Cerro del Moro y Puntales. Y en cuanto al tiempo, hoy en la provincia de Cádiz amanece con cielos despejados. Será una jornada soleada y hoy tendremos temperaturas máximas de 28 grados. Es todo desde la provincia de Cádiz.
0: Muchas gracias, compañera. Y en Sevilla, Sanidad declara áreas en alerta por virus del Nilo Occidental las localidades de La Puebla del Río y Coria del Río. Nos lo cuenta nuestra compañera Sara Zurita desde Radio Guadalquivir, Onda Local de Andalucía en Sevilla. Buenos días.
3: Buenos días. En la provincia de Sevilla, la Junta de Andalucía ha declarado área en alerta por circulación del virus del Nilo Occidental los municipios de La Puebla del Río y Coria del Río, tras detectarse mosquitos portadores del virus en trampas instaladas por la Estación Biológica de Doñana. A estas dos localidades se suman las que ya estaban en alerta por presencia de mosquitos portadores de este virus, como eran Constantina y también Palomares del Río. Las administraciones locales deben intensificar las medidas de control y tratamiento de mosquitos transmisores de la enfermedad durante el periodo que esté en alerta, que en principio será hasta el 13 de agosto. El Gobierno de España celebra hoy viernes el acto de inicio de las obras del tramo Espartinas-Valencina de la Concepción de la S-40. Y el Consejo de Gobierno de la Universidad de Sevilla ha comunicado que tiene un déficit de 14,8 millones de euros. Este resultado se atribuye principalmente a las subidas salariales en el sector público impulsadas por el Gobierno central, que implicaron un aumento del gasto en plantilla cercano al 7%. Esto ha obligado a que la universidad empiece a cobrar entrada por la asistencia a edificios propios. En cuanto al tiempo, entramos en ola de calor. A la 1 de la tarde tendremos aviso amarillo por la AEMET. Es todo desde la provincia de Sevilla.
0: Muchas gracias, compañera. Nos vamos a Jaén. Isabel Azañón será la candidata del Partido Popular a la alcaldía de la capital. Nos lo cuenta nuestro compañero Rubén Montañés desde Radio Alcalá, Onda Local de Andalucía en Jaén. Buenos días.
4: Ha sido el presidente de la Junta y del PP andaluz, Juanma Moreno, quien ha confirmado este jueves que Isabel Azañón será la candidata de esta formación a la alcaldía de Jaén para las municipales del año que viene. El anuncio se ha producido a través de las redes sociales del dirigente popular, donde ha presentado a Azañón como la persona elegida por su gran conocimiento de la ciudad, dicho por la experiencia que atesora en el Ayuntamiento de Jaén y su estrecha relación con el tejido social y económico.

0: Javier Fesser, premiado con el premio del festival en esta edición. Los primeros conciertos ya tuvieron lugar anoche y desde este viernes y hasta el domingo, pues prácticamente 80 actividades entre cine, circo, talleres, foro y sobre todo música o literatura van a componer una extensa programación. Terminamos con la información del tiempo, altas temperaturas de nuevo, con cielos poco nubosos, nubes medias y altas por la tarde, sin descartar alguna tormenta ocasional y polvo en suspensión. Máximas de 40 en Andújar, 39 en Linares, 38 en Cazorla y 37 hoy en Jaén y Alcalá la Real. Saludos desde la provincia de Jaén.
1: Muchas gracias, compañero. Nos vamos a Málaga, que aprueba definitivamente prohibir nuevos apartamentos turísticos y hoteles durante 3 años. Nos lo cuenta nuestro compañero Paco Carbonell desde Color Comunitar en Palma Palmilla, Onda Local de Andalucía en Málaga. Buenos días, compañero.
2: Buenos días, así es, desde la semana que viene y durante 3 años no habrá nuevos apartamentos turísticos ni hoteles en suelo residencial. El Ayuntamiento de Málaga ha aprobado en pleno la moratoria urbanística que completa así la que ya impuso a nuevas viviendas de uso turístico. Ello da un respiro a la presión turística. Hay que recordar que actualmente el Plan General de Ordenación Urbana considera compatible el hospedaje con el suelo residencial, lo que en la práctica permite apartamentos y hoteles en parcelas y edificios destinados a la vivienda, siempre que tengan un acceso independiente. Lo que se hace ahora con esta modificación, denominada pormenorizada número 28, es que el uso de hospedaje sea incompatible con el residencial, de forma automática en todas las ordenanzas de uso residencial de la ciudad durante 3 años. En otro orden de cosas, la mayor reyerta registrada en la última década en el centro penitenciario de Laurín de la Torre ha reabierto el debate sobre la seguridad en las cárceles españolas. Más de una decena de internos participaron en una violenta pelea que dejó 4 reclusos heridos y obligó a intervenir a los funcionarios en unas condiciones que, según nos denuncian, distan mucho de ser las adecuadas para afrontar este tipo de situaciones. El origen de la pelea estuvo relacionado con disputas por el control del tráfico de estupefacientes dentro de la prisión. Terminamos tiempo previsto para llevar a la provincia. Cielos despejados, altas temperaturas, polvo en suspensión y temperaturas que irán entre los 38 grados de Málaga y Antequera, 37 de Ronda y Vélez Málaga, 33 de Marbella. Eso es todo de la provincia de Málaga. Feliz fin de semana, compañero.
1: Igualmente, compañero, muchas gracias. Y terminamos en Córdoba. 29 municipios están en zona de peligro y no tienen además un plan homologado contra los incendios forestales. Nos lo cuenta nuestro compañero Rubén Montero desde Matías Paras Radio en Villa del Río, Onda Local de Andalucía en Córdoba. Buenos días.
3: Efectivamente, Córdoba cuenta con una oferta formativa cada vez mayor para trabajar en la futura base logística del Ejército de Tierra. La Junta de Andalucía ofrece ya un total de 164 cursos con casi 2.500 plazas enfocado a formar a los que quieran conseguir un empleo en este importante proyecto que se levantará en La Rinconada. Además, la Junta de Andalucía ha abierto un punto de información laboral para las personas que estén interesadas en obtener un puesto de trabajo en la ABLED. La consejera de Empleo, Empresa y Trabajo Autónomo de la Junta, Rocío Blanco, ha hecho balance este jueves de la oferta formativa disponible y ha presentado este nuevo recurso informativo que se ubicará en la Dirección Provincial del Servicio Andaluz de Empleo. Cambiamos de asunto. El incendio de Los Gallardos ha puesto de nuevo en el foco del debate la importancia de la planificación municipal frente a los incendios forestales. De los 785 municipios andaluces, 593 están incluidos total o parcialmente en zonas de peligro. 52 de ellos de la provincia de Córdoba y solo 23 disponen de un plan local de emergencia por incendios forestales. Terminamos con el tiempo. El Alto Guadalquivir volverá a quedar bajo el efecto de una intensa ola de calor que se dejará sentir con fuerza desde hoy viernes y alcanzará su punto álgido a partir de mañana sábado, prolongándose al menos hasta el martes, según las previsiones meteorológicas. La EMET mantiene activado el aviso amarillo por altas temperaturas para hoy, entre las 3 y las 21 horas, aunque todo apunta que el nivel de riesgo podría elevarse a naranja durante el fin de semana. Desde el sábado y al menos hasta el martes, los termómetros alcanzarán los 43 grados. A ello se sumarán noches muy cálidas con temperatura mínima entre los 22 y 23 grados. Buen fin de semana, saludos desde la provincia de Córdoba.
1: 9 y 20 minutos de la mañana. Muchas gracias a todos los compañeros y compañeras de nuestra red de emisoras municipales y comunitarias de Andalucía. Vamos a hacer un mínimo alto y a la vuelta vamos a hablar de la situación de las enfermeras en Andalucía.
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9: Arranca un nuevo ciclo político y una nueva legislatura con asignaturas pendientes en sanidad, que a buen seguro estarán sobre la mesa del nuevo vicepresidente, Antonio Sanz. Una de ellas, no por sobradamente conocida, no deja de ser relevante. Nos referimos a la falta de profesionales sanitarios, en concreto de enfermeras. El Consejo Andaluz de Enfermería asegura que hacen falta cerca de 22.000 profesionales para llegar a la media europea. Hay actualmente 5,2 por cada 1.000 habitantes, lo que ubica a Andalucía entre las tres comunidades autónomas que menos tienen de toda España. Vamos a tratar este asunto con María del Mar García Martín, presidenta del Consejo Andaluz de Enfermería. María del Mar, muy buenas y bienvenida a la Onda Local de Andalucía.
10: Hola, ¿qué tal?
9: El acuerdo de gobierno suscrito entre Partido Popular y Vox contempla, entre otras medidas, mejoras salariales y de condiciones laborales para los y las profesionales y un plan de estabilidad. ¿Este es el camino para tratar de revertir esta tendencia?
10: Ese es parte del camino, porque las enfermeras necesitan estabilidad, necesitan mejorar sus condiciones laborales, pero algo que es aún más necesario es aumentar la plantilla de enfermeras.
9: Claro, llegados a este punto, para aumentar la plantilla se me ocurren dos cuestiones y no sé si son complementarias o excluyentes. Por un lado, ¿hacen falta más plazas en las universidades o sería mejor intentar traer de vuelta a los y las muchas profesionales que se han ido a otras zonas de España o al extranjero ante unas perspectivas laborales mejores que las que encontraban aquí?
10: Lo más importante y lo más rápido es volver a recuperar esos profesionales que por no tener condiciones laborales o por no tener contrato adecuado se tuvieron que ir tanto a otras comunidades autónomas como al extranjero. Por su parte, la universidad tiene que valorar las plazas que puede atender para dar una formación de calidad, porque si el formar más enfermeras va a implicar que la calidad de formación disminuya, tampoco es bueno, porque hoy día podemos sentirnos orgullosos que las enfermeras que se forman en Andalucía tienen una alta calidad y son muy bien valoradas. Fuera de Andalucía, y sobre todo en el extranjero, es que vamos a la rifa.
9: Claro, precisamente eso es lo que ocurre, que nos encontramos con una formación tan buena en Andalucía que provoca que en muchas ocasiones le salgan ofertas de otras comunidades autónomas, como decimos, e incluso también fuera de España, países como Francia o incluso más al norte, países nórdicos, Finlandia, sí, también sí, se me viene a la cabeza, se pelean, entre comillas, y que se entienda, por contar con profesionales formados en España y en Andalucía.
10: Sí, esa base la tenemos, de que tenemos una formación muy buena. Entonces, los recién egresados de la universidad se encuentran con la tesitura de me quedo en mi provincia con un contrato como mucho de 3 meses, cuando fuera me están ofreciendo mínimo 6 meses renovables, pues muchos se van. Es algo que tú necesitas una vez que termina, que haces tu grado, tú tienes que seguir formándote, hacer máster y demás. Y si tú no tienes una mediana estabilidad laboral, no puedes seguir con tu formación. Eso por un lado. Por otro lado, pues en lo personal no te puedes meter en una casa, no puedes casarte, o sea, cosas cotidianas del día a día que si no tienes una estabilidad laboral no puedes comprometerte. Y sin embargo, te vas fuera de tu provincia y te lo dan, pues la gente suele irse. ¿Qué pasa? Que son jóvenes, no tienen aún esas raíces y la echan fuera. Allí se casan, allí hacen su vida y ya les cuesta mucho más volver. Hay que darle un motivo muy apetitoso para que puedan volver.
9: Y ese motivo viene, evidentemente, por unas condiciones laborales que no tengan, por ejemplo, protagonismo de situaciones como las que nos han contado. Yo incluso personalmente he tenido conocimiento de ellas, de personas que se dedican a la enfermería, es una profesión muy feminizada en este caso. Una enfermera me contaba cómo ella la contrataban, a veces en la privada, a veces estaba en la pública, y a lo mejor le decían, oye, pues estás en una unidad trabajando, aunque ella tenga formación en otra, y claro, ella misma tiene ese resquemor interno, es decir, bueno, me estáis mandando a que vaya a trabajar a una unidad durante 2 días porque la gestión del servicio hace que quede allí un hueco y sea necesario cubrirlo, aunque ya no tenga la formación adecuada, y eso redunda luego en que el paciente paga las consecuencias. Y además, en muchos casos, me contaba, pues son contratos que no son de mucha duración y yo para estar trabajando 2 semanas o estar trabajando 1 mes en un sitio en el que voy a tener un turno peor, pues me renta más irme a una comunidad autónoma o incluso, en este caso, ya me ponía de ejemplo, a la sanidad privada, donde sabe que los turnos, o por lo menos en su caso particular, de esta persona, como digo, de mi entorno, son turnos con un horario más fijo, en el que tiene sus responsabilidades delimitadas durante más tiempo, más cercanas a lo que ha sido su ámbito de estudio. Y dentro de lo que decía María del Mar sobre la formación, hay que tener en cuenta una cosa: los másteres en medicina o en enfermería baratos no son y hay que pagarlos.
10: No, por eso, pero no te puedes quedar atrás. O sea, las profesiones sanitarias tienen eso, que va avanzando, va cambiando y tú tienes que estar al día. Entonces tienes que seguir formándote siempre. Y para formarte necesitas tiempo y dinero, las dos cosas.
9: Únicamente, María del Mar, Cádiz y Granada están por encima de la ratio de 6 enfermeras por cada 1.000 habitantes. ¿A partir de qué cifra podríamos estar más tranquilos?
10: No, mira, la ONS dice que para dar una atención de calidad debe haber 8 enfermeras por cada 1.000 habitantes. Pues la media europea sí la sobrepasa, que está en 8,12 por 1.000 habitantes. La media nacional la tenemos ya en 6,45 por 1.000 habitantes. La andaluza es 5,62. Dentro de Andalucía, pues tenemos 4 provincias que están por encima de esa media andaluza, que son Granada, Cádiz, Jaén y Córdoba, y 4 provincias que están por debajo, Málaga, Sevilla, Huelva y Almería, que es la mía, es la más baja.
9: ¿Y las zonas rurales son las que sufren más de esta falta de profesionales o también ocurre en entornos urbanos?
10: Claro, hay zonas de difícil cobertura en espacios rurales, pero ahí es donde hay que venderlas mejor. Y si estoy dando contratos de 6 meses, pues a esa del ámbito rural se lo doy de 1 año. Tienes que favorecer para que la gente quiera esos contratos. Pero si tú los pones todo igual, la misma duración, el mismo sueldo, pues no le dan ninguna ventaja, todo el mundo va a quedar cerca de su casa.

0: ya varios años, porque siguen aumentando. Por más medidas que se toman y por más que se hace, siguen aumentando. Entonces, hace poco se acaba de constituir un nuevo reglamento interno en el Observatorio de Agresiones, en el cual participamos como Consejo Andaluz, y se van a intentar modificar las leyes y tomar medidas que de verdad sean efectivas. Porque, por ejemplo, el 061 era un servicio que no tenía, no sufría agresiones, porque como sabes, ahí la rapidez puede determinar que un paciente viva o muera, pues ya está teniendo agresiones hasta el 061. Entonces es algo que hay que reforzar las penas.
1: Y como consecuencia de todo esto que estamos hablando, no sé si precisamente por esta cuestión, la de las agresiones a los profesionales sanitarios y por la falta de profesionales en general en el sistema, es una de las cuestiones que cuando tengan ocasión se la van a plantear de nuevo al ahora ya vicepresidente primero de la Junta, Antonio Sanz, que va a continuar con la cartera de Sanidad.
0: Pues sí, la verdad es que es una buena noticia para nosotros el que Antonio Sanz continúe al cargo de la Consejería de Sanidad, porque los meses que ha estado nos hemos sentido bastante escuchados, ha habido diálogo, hemos mantenido trabajos conjuntos, firmamos un protocolo de actuación a partir del cual vamos a participar en distintas líneas de trabajo que se generen en la consejería, porque desde el primer momento le dijimos al consejero que el Consejo Andaluz estaba ahí para dialogar y para trabajar en todo lo que pueda ayudar a mejorar la sanidad andaluza.
1: Y la mejora de la sanidad andaluza es lo que sin duda queremos todos y por eso también agradecemos el diagnóstico que nos ha hecho en este caso María del Mar García Martín, presidenta del Consejo Andaluz de Enfermería. María del Mar, muchas gracias por dedicarnos estos minutos aquí en la Onda Local de Andalucía.
0: Gracias a vosotros.

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0: 9 y 33 minutos de la mañana, el debate sobre la implantación de una tasa turística en Andalucía vuelve a ponerse sobre la mesa. En esta ocasión lo hace el sindicato UGT, que calcula que con su implantación, ante la que ya se mostró reacio el ya exconsejero de Turismo, Arturo Bernal, o por ejemplo el alcalde de Sevilla, José Luis Sanz, se podrían recaudar en torno a 190 millones de euros. Es un debate que plantean a través de una campaña que acaba de salir y por eso queremos recabar la opinión de la central sindical de la mano de Maribel Román, secretaria de Políticas Sociales de UGT Andalucía. Maribel, buenos días y bienvenida a la Onda Local de Andalucía.
1: Hola, bienvenida. Muchas gracias y encantada de compartir este ratito con vosotros.
0: El placer es nuestro, Maribel. ¿Qué tipo de tasa creen desde UGT que sería razonable que se aplique y cómo se debería hacer para llegar a esos 190 millones de euros que dan como cifra?
1: Pues mira, cuando nos hemos puesto a estudiar el tema y a hacer una mirada de cómo está evolucionando en otros territorios, nuestro planteamiento quiere ser muy proactivo, propositivo y prudente. Nosotros hemos analizado la tendencia de alojamiento de ocupación de Andalucía en los últimos años, que es una tendencia a la alza, sostenida. Una estimación prudente permite vislumbrar que van a ser 38,5 millones de personas los que van a visitarnos en este año. La verdad es que tenemos la suerte de vivir en una tierra extraordinaria y vamos a recibir a muchos turistas. Hemos hecho una estimación prudente de considerar que una media de un 65% de esos 38,5 millones de personas se van a alojar en alojamientos profesionales, vamos, hoteles, camping, pisos turísticos, legales, que ese es otro debate, y considerando ese 65% del total de 38,5 millones, con una media de ocupación de 4 noches y estableciendo una tarifa estándar, que también es discutible, de 2 euros día, pues eso es lo que nos lleva a una cifra de una media, una estimación media de 190 millones año, que es un gran presupuesto, ¿eh? 190 millones.
0: Sin duda. El de la tasa turística es un debate, Maribel, que surge de manera recurrente. Como ya se está aplicando en otras comunidades, por ejemplo en Cataluña o en las Islas Baleares o en ciudades del extranjero, no sé si en esta propuesta de UGT habéis sacado alguna conclusión específica de cómo se podría aplicar en Andalucía. No sé si pasa por copiar directamente el modelo que se está implantando, como decimos, en esas otras regiones de nuestro país, o se debería adaptar a la realidad de Andalucía.
1: Hombre, entendemos que se debe adaptar a la realidad de Andalucía y no me puedo resistir a comentaros que ahora mismo tenemos un problema muy muy importante con la vivienda, problema que además tiene unos tintes mucho más dramáticos en territorios, en ayuntamientos, en términos especialmente turísticos, porque claro, el turismo tiene muchas bondades, es una de nuestras principales riquezas, pero también genera algún efecto perverso en los territorios donde está instalado, ¿no?, donde es más productivo, provoca incremento de los precios, muy especialmente en vivienda. Entonces, UGT Andalucía, junto con otras entidades, comisiones, Facua, Red Vecinal, Stop Desahucio y me queda una, Barrios Marginados, hemos presentado, estamos esperando lo que hay de la mesa del Parlamento para que comience la tramitación de una iniciativa legislativa popular en materia de vivienda, y una de las propuestas que contiene esa iniciativa es la que se genere. Nosotros estamos convencidos que el tiempo permitirá que se instaure esta tasa turística, porque una parte de la recaudación de la tasa turística vaya dirigida a los ayuntamientos de forma que les permita promover vivienda pública en precios con precios asequibles. Todos somos conscientes que el problema de la vivienda, su solución pasa porque se construya más, se oferte más vivienda, pero el problema que tenemos es que los precios son inasumibles por la inmensa mayoría de los trabajadores y trabajadoras. Luego necesitamos financiar vivienda pública con precios asequibles y una de las fórmulas para obtener esa financiación puede ser parte de la recaudación de la tasa turística.
0: Sí, de hecho entiendo que Maribel Román, secretaria de Políticas Sociales de UGT Andalucía, si me permites el tuteo, hace referencia precisamente, muchas gracias, a esa iniciativa legislativa popular que presentabais, que se ponía en marcha recabando opiniones de diferentes sectores el pasado mes de marzo, como decías, con esa Red Vecinal Andaluza, Facuas y los diferentes sindicatos, pues, evidentemente Comisiones Obreras y UGT a la cabeza, que la presentaban y que por supuesto también lo estuvimos contando aquí en la Onda Local Andalucía, así que veo que se está centrando por ahí el debate, que evidentemente son 190 millones de euros, un capital muy importante, pero si bien es cierto que la política de vivienda la va a tener, por un lado, una consejería propia en este nuevo gobierno de Juan Manuel Moreno, y eso va a corresponder a Rocío Díaz, también tenemos un relevo en la consejería de turismo, que va a tenerlo Manuel Gavira, ya saben, es la cuota de Vox, el socio minoritario en el gobierno andaluz, que va a asumir la cartera, entre otras, de turismo. No sé si creen, confían, que desde Vox estarían, por ejemplo, abiertos al diálogo, ya que entiendo que esta competencia de turismo, aunque insistimos, la vivienda también estaría afectada a través de su propuesta, pero si confían que pudiera haber un diálogo y sentarse con el vicepresidente segundo de la Junta para ver cuál es su posición al respecto.
1: Ojalá, ojalá lleguemos a ese punto. Mira, UGT es un sindicato propositivo y negociador. Nosotros tenemos la responsabilidad de velar por los intereses de nuestros representados y de la clase trabajadora en su conjunto. En consecuencia, estamos abiertos a cualquier fórmula de diálogo, de negociación que vaya en ese camino, que nos permita conseguir medidas que redunden en la mejora del bienestar social de nuestra tierra y de los que la habitamos, ¿vale? Entonces, por supuesto que estamos abiertos. Nos tememos que va a ser difícil esa vía de diálogo y entendimiento por la actitud que tiene Vox, que, bueno, a mí personalmente, como cargo sindical, me parece lamentable. Incluso las declaraciones que ha hecho respecto a la tasa turística, pues parece que ya de entrada es un no taxativo, lo cual, bueno, aparte de que te entristece, te hace ver un poco, ni siquiera se han planteado las bondades de la medida, ni siquiera las han analizado, porque la respuesta que han dado, yo lo he visto por los medios de comunicación, pues, bueno, no parece merecer otro calificativo que simplista y ajeno a las necesidades de la ciudadanía. Entonces, nosotros reclamamos un estudio y una consideración más seria de los temas que nosotros ya hemos hecho los deberes, y pedimos a los gestores públicos que también hagan los deberes.
0: Esa es la situación, pero también, como está diciendo el propio presidente de la Junta, Juan Manuel Moreno, Vox no es el PP, o al menos es lo que viene sucediendo en este tiempo. Por eso, igual que hacía la pregunta vinculada a la Consejería de Turismo, lo planteo en relación a la de vivienda. No sé si ahí también hay cierta confianza, tenéis cierta confianza en UGT, en que tal vez un diálogo fructífero proponiendo ese modelo que pueda complementar, por ejemplo, la ley de vivienda en Andalucía, pudiera convencer, en este caso, al socio mayoritario de la coalición de gobierno para poner en marcha una tasa turística, Maribel.
1: Ojalá. Nosotros, por supuesto, bueno, confiamos en que la ILP sea un éxito, entre en el Parlamento y el texto sea objeto de debate por sus señorías en plenario, con lo cual van a tener ocasión todas las fuerzas políticas con representación parlamentaria de debatir sobre esto. Y, por supuesto, nosotros insistiremos tanto en ese debate plenario, con las alegaciones que podamos hacer en su momento, como en las distintas mesas y en la interlocución que tengamos con la consejera de Vivienda para mantener estos planteamientos, porque creemos que son útiles. Ojo, y no solo para vivienda, también para sanidad, que ha sido el debate que se ha mantenido hace unos minutos en tu programa. También, aunque sea un tema ahora mismo, bueno, una desgracia, para la prevención de incendios. Los especialistas dicen que los incendios se apagan en invierno, no en verano. Pues, bueno, contribuyamos a la financiación de esas labores de prevención en invierno, para conservar y mantener el rico patrimonio histórico, que a su vez es lo que nos permite, pues, poder recibir a tantísimos turistas, para mejorar el transporte, que hacen un uso intensivo los turistas del mismo. Bueno, y luego hay un ejemplo que a mí me dejó maravillada cuando lo leí en prensa. En Cataluña, que tú has hecho referencia antes, que ya tienen implantada la tasa turística y no ha perjudicado su condición de destino turístico de primer orden, allí combinan una tasa turística de implantación autonómica, pero el Ayuntamiento de Barcelona le mete además un recargo adicional. Fíjate la complejidad del tema. Y con ese recargo adicional, hace poco publicaron en prensa que están financiando el acondicionamiento de sus colegios públicos, no solo con la instalación de aparatos de aire acondicionado convencionales, incluso placas voltaicas, reformas de aerodinámica, aislamientos especiales. O sea, con un mero recargo casi simbólico en una tasa turística, el Ayuntamiento está financiando algo tan tan básico y tan necesario como que nuestros niños no pasen calor en el colegio cuando están recibiendo clases. Y nosotros en Andalucía, con unas temperaturas tremendas, cada vez más, con más antelación, ya pasamos calor en mayo, pues todavía no tenemos ese capítulo cerrado, ni muchísimo menos.
0: Y por eso vuelve a poner sobre la mesa la cuestión de la tasa turística al sindicato UGT y nos lo acaba de explicar de una manera muy didáctica Maribel Román, que es su secretaria de Políticas Sociales en la central sindical UGT en Andalucía. Maribel, muchas gracias por atendernos a esta hora de la mañana aquí en la Onda Local de Andalucía.
1: Un placer y a vuestra disposición.
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0: 9:44 minutos de la mañana. El tercer sector es un agente clave y decisivo como sostén de la igualdad de oportunidades y también de la democracia. Ese va a ser el eje del Día Nacional que tendrá lugar en el mes de octubre, pero para el que ya están en marcha los preparativos. El título de la edición de 2026 es Polarización y cuidado de la democracia, el papel del tercer sector. La cohesión y la defensa de nuestros derechos está siempre bajo diferentes amenazas y también ante retos para hacer de nuestra democracia un sistema cada vez más inclusivo, justo y solidario. Vamos a hablar de este asunto con Carles López Picó, vicepresidente de Diversidad, No Discriminación y Justicia Intergeneracional de la Plataforma del Tercer Sector. Carles, buenos días y bienvenido a la Onda Local de Andalucía.
3: Hola, muy buenos días.
0: Por arrancar con una cuestión de total actualidad, su entidad, la Plataforma del Tercer Sector, que representa en torno a unas 28.000 organizaciones sociales, muchas de ellas han seguido con suma atención el debate en el Congreso de esta semana con el avance de presupuesto para dependencia en los dos próximos años. ¿Este es el camino a seguir para que lleguen estos fondos a todas aquellas personas que lo necesitan?
3: Sin duda ha sido un paso en la buena dirección. Esta semana las entidades del tercer sector hemos estado muy pendientes del Congreso de los Diputados, porque este refuerzo de la financiación del sistema de la autonomía y atención a la dependencia contribuye efectivamente a corregir una situación de infrafinanciación que ya se lleva arrastrando diversos años y porque estamos convencidos que será un paso que irá acompañado de un refuerzo de la financiación también de aquellas administraciones que tienen la competencia en materia de asistencia social, de servicios sociales, que son las comunidades autónomas. Por tanto, yo estoy convencido, estamos convencidos, las entidades del tercer sector, que este primer paso, que este refuerzo de la financiación del sistema de la autonomía, de la financiación para atención a la dependencia, servirá también para que las administraciones territoriales avancen conjuntamente, todos los niveles de la Administración General del Estado avancen en este objetivo que tiene que ser pues, reducir las listas de espera, mejorar la atención, garantizar la atención a las personas mayores o a las personas con discapacidad y, bueno, en general que estas personas reciban los apoyos que necesiten para desarrollar su proyecto de vida con dignidad y con autonomía. Y esto ha ido acompañado, sin duda, de otra buena noticia en el Congreso estos días, que ha sido la aprobación de la reforma de la legislación sobre discapacidad y autonomía personal y atención a la dependencia. La reforma de estas normas que surge, que se desarrolla de la modificación del artículo 49 de la Constitución, que tuvo lugar ya hace bastantes meses en materia de personas con discapacidad, es un paso positivo, es un paso en la buena dirección. Se amplían derechos, se eliminan incompatibilidades entre prestaciones, se impulsa la asistencia personal, se reconoce la teleasistencia como un derecho. Bueno, en general han sido dos reformas o dos modificaciones normativas que yo siempre le digo a mis compañeros y amigos durante esta semana que yo estoy convencido que este domingo seremos campeones del mundo, pero que hemos dado también pasitos para ser quizás no campeones, pero sí un poquito mejores como país en estas materias que al final se trata de cuidar a las personas y de avanzar en derechos, que es una materia muy importante para nosotros, para el tercer sector.
0: Y además de esta cuestión, también decíamos que las democracias se consolidan día a día, al igual que nuestros derechos como ciudadanos y ciudadanas que viven en un Estado, en el Estado español. Aludiendo al lema de esta jornada, Carles, ¿cómo podemos cuidar la democracia?
3: Bueno, la democracia al final se cuida día a día, poquito a poquito, y los responsables de cuidar esta democracia que nos hemos dado entre todos no solo son las instituciones, sino también somos las personas, los ciudadanos. Y nosotros siempre decimos que este camino hasta fortalecer la convivencia, la confianza entre las personas, la participación de la ciudadanía, es una corresponsabilidad entre todos. Es por eso que ante un escenario que vemos volátil, ante un escenario, ante un momento social de muchos cambios en nuestras sociedades, hemos decidido dedicar el Día Nacional del Tercer Sector a la cuestión de la polarización y del cuidado de la democracia. El Día Nacional del Tercer Sector ya desde 2022 fue declarado por el Consejo de Ministros como día para reconocer el trabajo que hacen las entidades sociales, las personas que dedican su tiempo en gran parte voluntariamente al tercer sector. Y bueno, estas jornadas tienen como objetivo dedicar nuestro tiempo, dedicar la reflexión a ver pues este momento variable que estamos viendo, este momento de cambios, este momento social donde vemos que la desinformación, los discursos de odio, la polarización puede llegar a afectar a valores compartidos que nos hemos dado entre todos, como la solidaridad, la calidad democrática y cómo eso afecta a las personas con vulnerabilidad. Nosotros creemos que tenemos que responder a una pregunta muy clara, que es qué podemos hacer todos los actores, las instituciones, los parlamentarios, el gobierno, los ciudadanos, las organizaciones, para que la sociedad esté más cohesionada, sea más solidaria, trabaje más conjuntamente. Y la respuesta a esta pregunta, desde la visión del tercer sector, es lo que pretende reflexionar este Día Nacional del Tercer Sector de este año.
0: Y como nos queda poco tiempo y son muchas las cuestiones que tenemos que abordar, quería plantear una más en este apenas minutito que nos queda, porque hablamos de incluir a todos, y ya presentaba a Carles López esta cuestión de la polarización, pero quería también sacar a la palestra el hecho de la soledad que viven muchos de nuestros mayores y la brecha digital, que son cuestiones que nos interpelan a todos para que nadie se sienta excluido. Y precisamente para eso, ¿qué pueden hacer las administraciones para no dejar a nadie atrás?
3: Efectivamente, nosotros cuando decimos que tenemos que construir la democracia entre todos, también significa que esta democracia no puede dejar a nadie fuera, que tiene que ser una democracia que cuente con todas las personas. Y vemos que hay dos elementos, dos factores que pueden ir en contra de esta idea de que no dejemos a nadie atrás. Por una parte, la soledad no deseada y por otra, la brecha digital. Se trata sin duda de dos desafíos sociales que tenemos que atender porque afectan directamente a la autonomía, a la participación de las personas, a la calidad de vida de muchas personas y en conclusión a una democracia donde todos y todas nos podamos sentir parte. En este sentido hay una labor muy importante de las administraciones que deben garantizar que la tecnología, que la brecha digital no termine siendo el motivo por el que haya personas que se queden excluidas de derechos, de prestaciones o de servicios. Por tanto, las competencias digitales nunca deben ser una barrera para que personas mayores o personas con discapacidad puedan acceder a ciertos derechos, a ciertas oportunidades. Y en este sentido, bueno, la digitalización nos ofrece muchas oportunidades, muchas mejoras, pero también ciertos riesgos. Y estos riesgos deben ser, en cierta medida, cubiertos por las administraciones mediante apoyos, formación o otras alternativas presenciales para ciertos derechos, para ciertos trámites que deben asegurar que todas las personas vean cubiertas las necesidades que puedan tener en ese sentido. Y la otra cuestión es la soledad no deseada. La soledad no deseada es un fenómeno en auge, es un fenómeno que interpela no solo a las personas que se pueden sentir solas, sino al conjunto de la sociedad y que nos requiere a todos como personas y sobre todo como ciudadanos reforzar estas redes comunitarias, reforzar las redes de participación, reforzar los recursos de proximidad y reforzar todas aquellas herramientas que nos permiten a las personas mantener unos vínculos cercanos, seguir formando parte de la comunidad. Bueno, las entidades sociales en este sentido, yo creo que hacemos un trabajo muy, muy importante en garantizar derechos Y ya para terminar, yo creo que animar a la sociedad a participar de estos debates, a participar de debates sobre la ciudadanía, sobre la brecha digital y también sobre el cuidado de la democracia entre todos.
0: Sin duda, así nos lo ha explicado Carles López Picó, vicepresidente de la de Diversidad, No Discriminación y Justicia, intergeneracional de la Plataforma del Tercer Sector. Muchas gracias por atendernos en la Onda Local de Andalucía.
3: Gracias, buenos días.

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1: En la Tierra del Edén se mueve este viernes hasta la Vega de Granada, que desde hoy y hasta el domingo se convierte en la capital andaluza del swing. Músicos, bailarines y, por supuesto, melómanos y aficionados y aficionadas de este estilo musical, que hunde sus raíces en la música que surgía en los Estados Unidos hace casi un siglo, se dan cita en la localidad de Monachil. El Parque del Molino de los Aragones será el centro de las actividades. 14 ediciones avalan a un evento que está haciéndose con una base fiel de seguidores gracias a una apuesta más que consolidada por la excelencia y la variedad de su programa. Ya está todo listo en la localidad y nos atiende José Morales, el alcalde de Monachil. Buenos días y bienvenido a la Onda Local de Andalucía. Sí, José Morales, alcalde de Monachil, que íbamos a saludar porque de hecho lo teníamos ya justo con la llamada pinchada, como se suele decir en el argot, y que ahora mismo estamos haciendo para recuperar esa llamada. José, buenos días.
2: Yo estoy disponible, buenos días.
1: Aquí estamos. Pues decía, ¿cómo ha hecho Monachil para convertirse en la mejor pareja de baile para el swing?
2: Pues sí, comenzamos, como has dicho, hace justo 14 años, fue en el 2012. En aquel momento fue el primer festival que se hizo en torno al swing de toda Andalucía, ¿no? Fue algo totalmente pionero, porque desde aquel momento, pues luego han surgido, por supuesto, pues ya festivales en distintas ciudades, capitales de Andalucía, y también en este caso academias de baile, ¿no? Grupos de baile en torno al swing, que ya por tanto pues han permitido que se consolide este estilo de baile a lo largo de toda Andalucía. Pero nosotros siempre pues reivindicamos que todo comenzó aquí en Monachil en aquel año 2002.
1: Son 3 días de música, 3 días de baile. De hecho, para la gente que se inicia en el baile del swing también hay que apuntarse en una web para que las personas interesadas pues puedan aprender. Pero es que todo arranca en 10 minutos con una actuación en una cafetería repostería allí en Monachil.
2: Claro, sí, porque como has dicho, los conciertos, en este caso el punto neurálgico va a ser el Parque del Molino de los Aragones, tanto la noche de hoy viernes como de mañana sábado, pero luego a lo largo del fin de semana efectivamente también celebramos eventos en otros lugares del municipio. Y en concreto, como dice, en unos minutos vamos a estar en la cafetería de Dulce, en este caso en el barrio de Monachil, pues también con ese aperitivo, ¿no? Para que ya comencemos desayunando al ritmo de swing y empecemos ya a escuchar el swing y sobre todo también pues a la gente que se anime a verlo, a bailar.
1: Porque esta propuesta es música, pero también es turismo y participación ciudadana. Con 14 ediciones a las espaldas, ¿hasta qué punto lo está haciendo suyo la población monachileña?
2: Claro, pues en estos años efectivamente hemos hecho de todo, ¿no? Además de que durante todo el año hay clases swing, en este caso aquí en Monachil, ¿no? Pues para que la gente se anime a aprender. En la participación ciudadana a lo largo del año se han colaborado también las distintas concejalías del ayuntamiento, no solo la de cultura, y bueno, pues hemos hecho un documental con vecinos del municipio vestidos con ropa, en este caso, pues del año 20, el año 30, el año 40, vinculándolo al swing. Hemos tenido en este caso también, por ejemplo, pues música del cine, con swing también, conciertos, pero bueno, cualquier cosa que nos podamos imaginar, por supuesto también participación de los centros educativos, de nuestra biblioteca, es decir, intentamos vincularlo todo al swing, pues para que la ciudadanía, por supuesto, esté vinculada al swing y no solamente pues toda la gente que nos visita, que estamos deseando, ¿no? Que durante este fin de semana pues sean varias miles de personas los que vengan a Monachil a disfrutar del swing.
1: De hecho, por eso recomendamos a las personas que quieran consultar cuál es el cartel y toda la información la tienen en la web festivalinternacionalswing.monachil.es. Ahí está todo, pero sí que, alcalde, quería reflejar también otro asunto. Es que la programación es tan extensa que sería injusto parar en una actuación o en otra. Sí que creo que es interesante reseñar que va a haber música en directo prácticamente durante todos estos 3 días del fin de semana, pero ¿cuál ha sido el criterio que se ha usado para elegir la programación?
2: Sí, pues la verdad que no es fácil, ¿no? Porque al paso de los años siempre intentamos, por supuesto, que el festival tenga una calidad muy importante de los grupos que vengan, grupos, por supuesto, tanto internacionales como nacionales, y es verdad que tenemos, bueno, pues los directores del festival, ¿no? Que cuando termina una edición ya están preparando la próxima y buscando, bueno, pues los mejores grupos de swing, en este caso, de tanto de España como de Europa, ¿no? Este año en concreto los internacionales, pues unos vienen de Francia y otros vienen de Reino Unido, y al paso de los años, pues por aquí han pasado, en este caso, gente de Italia, de Alemania, ¿no? De distintos países europeos. Y dentro de España como tal, pues también siempre contamos, ¿no? Con los mejores grupos, pues en este caso tenemos un grupo catalán, viene gente también de Madrid, y luego, por supuesto, de aquí de Andalucía, que también siempre pues lo tenemos en cuenta con grupos españoles, un grupo también almeriense, suelen venir grupos de Sevilla, de Málaga. Le damos mucha importancia a esa parte y también, por supuesto, a la parte de baile, ¿no? Porque tiene, para nosotros tiene la misma importancia tanto la calidad musical como el baile, con los profesores de baile y la pista también adaptada para que todo el mundo esté bailando.
1: Vamos, que todos son alicientes y buenas condiciones para que sea un éxito, y así se lo deseamos a este Festival Internacional de Swing de Monachil, que también nos ha desgranado el alcalde de la localidad de La Vega de Granada, José Morales. Muchas gracias por atendernos aquí en la Onda Local de Andalucía y mucha suerte.
2: Bueno, muchas gracias a vosotros y bienvenido a Monachil.

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0: 10 en punto de la mañana repasamos los principales titulares que nos deja de momento la mañana del viernes. Sanidad declara área en alerta por virus del Nilo Occidental las poblaciones de la Puebla del Río y Coria del Río en Sevilla.
1: Todo ello tras detectarse mosquitos portadores del virus en dos trampas instaladas por la estación biológica de Doñana del CSIC en estas localidades, una de ellas del sistema de vigilancia de la Diputación de Sevilla. Se trata de la sexta y séptima localidad con detección de circulación del virus del Nilo Occidental este año en la comunidad autónoma, tras declararse áreas en alerta el municipio almeriense de Pulpí, también Torredón Jimeno en Jaén, y los municipios sevillanos de Palomares del Río y Constantina. Además, se detectó circulación en el municipio de Benacazón, si bien esta última estuvo separada a más de 1.500 metros de zonas residenciales, por lo que no fue necesario la declaración de área en alerta.
0: El Gobierno central y las comunidades autónomas acuerdan repartir 35 millones de euros para menores migrantes, de los que 4 corresponden a Andalucía.
1: Así es, el Ministerio de Juventud e Infancia y las regiones españolas han acordado este jueves en la Conferencia Sectorial de Infancia y Adolescencia el reparto de 35 millones de euros para la acogida de menores migrantes no acompañados, todo ello con la ausencia de Castilla y León, Aragón y Extremadura, consejerías de Vox y la abstención de Murcia. En concreto, la Conferencia Sectorial ha abordado la creación de un registro unificado de datos para hacer frente a las violencias contra la infancia, también el reparto de los 35 millones de euros a las comunidades y el proyecto Barnaos, que atiende a niños víctimas de violencias sexuales.
0: Renfe va a incrementar desde este viernes la programación de trenes de alta velocidad de la relación Málaga con Madrid.
1: Con esta nueva programación, la oferta semanal pasará de las más de 57.000 plazas actuales a más de 61.000, lo que supone un incremento del 5,8%, coincidiendo con el incremento de la movilidad durante la época estival. Según han explicado desde Renfe, se incorporan 8 nuevos servicios que permitirán ampliar la oferta disponible, especialmente los días de mayor demanda de desplazamientos, los viernes y los domingos, con 2 frecuencias más cada día.
0: La Mesa del Tren de Almería convoca protestas el 21 y 28 de julio para exigir un servicio ferroviario digno.
1: La primera consistirá en una concentración a las 10:30 de la mañana ante la estación histórica de la capital, mientras que la segunda tendrá lugar a las 3 del mediodía en la estación provisional de Huércal de Almería, Almería Viator. Durante las protestas, la plataforma criticará el servicio indigno, dicen, que según han indicado Renfe, ofrece a los almerienses con averías continuas, tiempos de viaje excesivos y transbordos como consecuencia de las incidencias.
0: Del apartado nacional, el fuego de Orés quema 12.000 hectáreas.
1: El incendio forestal declarado el miércoles en Orés, en Zaragoza, avanza de forma significativa, según han informado bomberos de Aragón. Los efectivos de las brigadas que trabajan en la zona han tenido que proceder a proteger las localidades de Malpica de Arba y Un Castillo al llegar el fuego a ambos pueblos. Durante la noche se ha intensificado el trabajo terrestre y la situación del incendio ha experimentado una mejoría, pero el perímetro afectado ha crecido.
0: Y del exterior, Donald Trump vuelve a cuestionar las elecciones de 2020 y acusa a China de interferir en su derrota.
1: El presidente de Estados Unidos se ha dirigido al pueblo estadounidense esta madrugada en un discurso de casi media hora en el que ha anunciado las vulnerabilidades del sistema electoral de Estados Unidos y las irregularidades, según él, de las elecciones del año 2020, en los que perdió ante Joe Biden. El mandatario ha lanzado acusaciones sin precedentes de injerencia de China con compra y hackeo de datos de 220 millones de votantes y pago a periodistas para, dice, que publicarán artículos negativos sobre él.

0: Y aquí lo dejamos por el momento, pero saben que la información vuelve a las 11 y a las 12 en boletines horarios y a partir de la 1, de manera ampliada la segunda edición de Este a Oeste. Sean informados e informadas en su emisora municipal o comunitaria.
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Hola, buenos días desde el estudio de Radio Atalaya. Os saluda Juan y Carrascosa y una mañana más estamos aquí con todos ustedes acompañándolos en las mañanas irolenses de Radio Atalaya. Bien, pues hoy es viernes ya, se termina esta semana y bueno, estoy alucinando de cómo pasa el mes de rápido y es que estamos prácticamente finalizando... Pues finalizando el mes y vamos ya de mediados para adelante, así que bueno, está pasando el verano súper rápido, por lo menos para mí, no sé para los demás, a lo mejor los demás con las calores se le está haciendo más lento, pero bueno, a mí me va fluyendo demasiado rápido. En fin, bueno, pues vamos a comenzar ya con nuestro boletín informativo de Radio Atalaya. Deciros que hoy es 17, el santoral nos indica que es San Alejo, Santa Genara, Santa Carlota, Santa Donata, Santa Marcelina y también es San Jacinto. Así que muchísimas felicidades para los chicos y las chicas que se llaman así. Como días conmemorativos tenemos Día Mundial de la Justicia Internacional, Día Mundial del Emoji, Día Internacional del Tatuaje. Bueno, pues estos son los días que se conmemoran hoy y vamos a comenzar ya con nuestro boletín informativo de Radio Atalaya. 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

Hoy viernes 17 de julio desde Radio Atalaya vamos a dar paso a las noticias más destacadas. Desalojado un bloque de viviendas en La Carolina por un incendio que ha calcinado un piso en la segunda planta. Esto se produjo ayer, jueves 16 de julio, el incendio que calcinó el piso en una segunda planta, como decimos, en el municipio de La Carolina, sobre las 11 y cuarto de la noche, fue cuando se registró ese incendio. Se activó acto seguido a los bomberos de La Carolina, policía local, guardia civil, sanitarios, que no han tenido que atender a nadie. Según fuentes de bomberos y policía local, la vivienda ha quedado calcinada, las llamas han causado daño y también a la fachada del piso inferior, y el bloque quedó afectado por humo y tuvo que ser desalojado. Un coche eléctrico en carga, posible causa del incendio registrado en el Centro de Salud del Boulevard en Jaén. Un siniestro que no causó herido y que no ha afectado a la actividad normal del centro de salud. El Servicio de Prevención de Extinción de Incendios y Salvamento del Ayuntamiento de Jaén ha sido el encargado de invertir en la extinción de este incendio declarado en el garaje del Centro de Salud, donde ha resultado calcinado el vehículo eléctrico que se encontraba conectado en el punto de recarga. Tal y como ha informado desde el Ayuntamiento, el aviso se produjo sobre las 12 menos 2-3 minutos de la noche y el operativo permaneció trabajando en el lugar hasta las 2 menos cuarto de la madrugada, en la que en la intervención participaron 8 efectivos con una bomba urbana pesada, un furgón de salvamentos varios y una unidad de mando. La actuación permitió controlar el incendio antes de que las llamas pudieran propagarse en el resto de las instalaciones. La extinción se prolongó durante cerca de 2 horas y las características propias de este tipo de vehículos, que requieren un elemento de aporte de agua para garantizar la refrigeración de las baterías, lo que hizo necesario alimentar los vehículos de intervención desde una red de hidratantes del propio centro de salud. Y el vehículo sufrió daños irreparables y quedando completamente destruido. Fue necesario forzar también mecánicamente la puerta de acceso del garaje para facilitar la intervención, ya que el propio vehículo impedía la entrada, registrándose también daño en dicho acceso, afecciones por el humo en el paramento también vertical de la fachada.

Y nos vamos con una buena noticia. Un acertante en la Primitiva gana más de 1 millón de euros en Andújar. El Hospital de Jaén implanta atención adaptada en alergología para pacientes con necesidades especiales. El objetivo de esta iniciativa es ofrecer una asistencia más accesible y personalizada durante la realización de pruebas diagnósticas y tratamientos vinculados a enfermedades alérgicas. La Universidad de Jaén ha clausurado el programa Univergen, una iniciativa que ha alcanzado su quinta edición con la participación de 23 alumnas. Fernández destaca la inversión de 64 millones de euros para la comarca de la Sierra de Segura para reparar los daños provocados por las borrascas. El delegado visita Orcera y Beas de Segura para conocer los proyectos que ejecutan los ayuntamientos con las ayudas del Gobierno de España destinadas a reparar los daños causados por borrascas y reforzar la capacidad de respuesta frente a futuros episodios meteorológicos extremos. La Torre destaca la oportunidad que ofrece vacaciones en paz a menores saharauis por mejorar sus condiciones de vida. El presidente de la Diputación recibe a medio centenar de menores que se ha desplazado a la provincia en el marco de este programa en el que colabora la Administración Provincial. El Hospital de Jaén trabaja con un novedoso programa de atención adaptada, como hemos dicho antes, en alergología. La Junta interviene en la mejora de 15 caminos rurales en Torredón Jimeno y Villadompardo. La Consejería de Agricultura, Pesca, Agua y Desarrollo Rural ejecuta actuaciones de emergencia en estas vías con cargo del Plan Andalucía Actúa. Y el PSOE de Jaén tacha de auténtica chapuza las obras de la Junta en los caminos rurales y exige actuaciones en condiciones. El Foro de Alcaldes y Alcaldesas de PSOE de Jaén ha denunciado que las obras de la Junta de Andalucía, que está ejecutando en numerosos caminos rurales de la provincia, constituyen una auténtica chapuza. Ante esta situación han exigido a la Administración Autonómica que realice estas actuaciones en condiciones. Juan Latorre ha explicado que hay innumerables quejas, denuncias e imágenes de caminos rurales en los que se ha intervenido la Junta y que presentan un aspecto lamentable debido a que apenas han pasado la niveladora y poco más. E indica que existen actuaciones que supuestamente cuentan con un presupuesto superior a 50.000 euros, pero que a tenor de los trabajos que se han llevado a cabo sobre el terreno, nadie diría que han ejecutado más de 1.000 euros. Miteco reserva a favor del Estado 4 zonas con residuos mineros de minería del pasado en Andalucía para buscar minerales fundamentalmente. La reserva denominada Sierra Morena será objeto de trabajos de investigación de materias primas fundamentalmente en residuos mineros que pueden ser económicamente valorizables dentro del Programa Nacional Explotación Minera del 2026-2030. Y el Ministerio de Agricultura, Pesca y Alimentación firma 11 convenios de movilizar 138 millones de euros en modernizar los regadíos en Andalucía. Las actuaciones modernizarán 102.495 hectáreas y beneficiarán a
14.490 regantes en Almería, Cádiz, Córdoba, Granada, Jaén y Sevilla. Las obras impulsan el uso de energías renovables y acelerarán la digitalización de riego para mejorar la eficiencia en el uso del agua.

La delegada de gobierno anima a presentar la solicitud para formarse en la Escuela Hacienda La Laguna, cuyo plazo concluye hoy. Ana Mata subraya la excelencia formativa en este centro de empleo, referente en hostelería, que prepara a los profesionales altamente cualificados que demandan actualmente el turismo de excelencia. El programa Cine de Verano de la Diputación volverá a llevar en séptimo arte a 40 municipios durante el periodo estival, con películas de éxito como Los Domingos, Padre No Hay Más Que Uno, 5 o Cumbre Borrascosas. Forman parte de este programa Acción Estival, que incluyen un total de 7 largometrajes. En nuestro municipio de Leiruela se desarrollará en Burunchel, como todos los años, del 7 al 13 de agosto. La delegada territorial de Inclusión Social, Juventud, Familia e Igualdad en Jaén, Ángela Hidalgo, ha participado en la clausura de la quinta edición del programa Univergen, desarrollado en la Universidad de Jaén y que cuenta con una financiación del Instituto Andaluz de la Mujer. La delegada territorial de Sostenibilidad y Medio Ambiente, María José Lara, y el delegado territorial de Fomento, Articulación del Territorio y Vivienda, Miguel Contreras, han comunicado a la promotora de 1.150 viviendas VPO y renta libre en el norte de Jaén Capital la resolución por la que se procede a desafectación del tramo de la vía pecuaria que discurre entre los terrenos que se planea en la construcción de una urbanización localizada sobre más de 200.000 metros cuadrados en la confluencia entre las calles de la Comunidad Foral Navarra y el País Vasco. Flibus acerca Andalucía y Extremadura a destinos turísticos de Portugal con nueva ruta. Flibus refuerza las conexiones entre España y Portugal con nuevos servicios a Oporto, Coimbra y Aveiro, desde Sevilla y Badajoz. Los viajeros podrán descubrir 3 de los principales destinos turísticos del centro y norte de Portugal. Senderismo nocturno y show cooking conforman el programa para este fin de semana de Jaén No Duerme en Verano. Una programación de turismo cultural Jaén No Duerme en Verano, organizada por el Patronato Municipal de Cultura, que celebra este fin de semana una jornada de senderismo nocturno y un show cooking de cocina en directo. Y la Universidad de Jaén incorpora a su claustro de docentes la ingeniera en telecomunicación Nuria Oliver. Una de las referencias mundiales en inteligencia artificial para el bien común. Y Cazorla consolida su liderazgo como referente cultural y educativo con una intensa programación formativa durante el verano. El municipio reúne en julio iniciativas de prestigio nacional e internacional vinculadas al cine, música, inclusión y formación artística, convirtiéndose en un gran campus de conocimiento y creatividad. Nos vamos con la previsión meteorológica para hoy viernes 17 de julio. Probabilidad de precipitaciones 0%, humedad de un 31% y viento de 5 km hora. Temperatura mínima 22 grados, máxima 36, con el cielo soleado. Para el sábado y el domingo tendremos el cielo parcialmente soleado. Mínimas de 24 grados, máxima de 37 grados. El lunes, martes, mínima de 24-25 grados, máximas de 36-37 grados, con el cielo mayormente nublado.
Bueno, el lunes mayormente soleado y el martes mayormente nublado. Y a partir del miércoles cielo totalmente soleado, mínimas de 24-25 grados, máximas de 38 grados que se prevén durante toda la semana próxima.

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0: Saludos, bienvenidos y bienvenidas a la Onda Local de Andalucía. Son las 11 noticias. Los cuerpos de otros tres fallecidos en el incendio de Los Gallardos en Almería han sido entregados ya a sus familias. Si bien aún quedan por entregar los de 5 de las 13 víctimas mortales que permanecen en el Instituto de Medicina Legal de Almería a la espera de que sus allegados los reclamen, los cuerpos entregados en esta ocasión corresponden a una mujer norteamericana, un hombre español y un ciudadano del Reino Unido, según ha informado el Centro Integrado de Datos. La Sección Civil y de Instrucción del Tribunal de Instancia de Vera, plaza número 3, competente en el levantamiento de los cadáveres, ha avalado ya todas las identificaciones. A lo largo de estos días, las familias han sido informadas del fallecimiento de sus allegados por efectivos de la Guardia Civil. Todas han sido informadas. Además, han sido acompañados por equipos de psicólogos del propio cuerpo. En otro orden de asuntos, la economía andaluza supera a España y crece 10 veces más que la Unión Europea en el primer trimestre de 2026. En concreto, registró un crecimiento del 2,9% interanual en el primer trimestre del año de este año, una décima más que la estimación de avance que se publicó el pasado mes de mayo, según datos de la contabilidad regional trimestral difundidos por el Instituto de Estadística y Cartografía de Andalucía. La vicepresidenta tercera, consejera de Economía, Hacienda y Fondos Europeos y también portavoz de la Junta de Andalucía, Carolina España, ha detallado que nuestra comunidad mantiene un ritmo de crecimiento dos décimas superiores a la media de España, un 2,7% y 2,6 puntos por encima de la media de la zona euro, con un 0,3%. Otro apunte, el sector de las autoescuelas se moviliza en las 8 provincias andaluzas en el día de hoy por el tiempo de espera de los exámenes. El presidente de la Asociación Provincial de Autoescuelas de Sevilla, Alfonso Martínez, ha explicado en esta casa, en la Onda Local de Andalucía, cuál es la situación que los ha llevado a movilizarse. Las autoescuelas hablan de un déficit estructural de examinadores y una escasez de estos. En Sevilla, en el mes de junio, había unas 18.000 personas esperando su turno para presentarse al examen. Martínez destaca que hay una espera de 4 meses. Una de las soluciones que plantean desde el sector es aumentar las horas de los exámenes en horario de tarde.
1: Bueno, hay un problema, una problemática grandísima de falta de conductores a nivel de empresas de transporte que están ahí desesperados esperando que salgan conductores profesionales para poderlos a trabajar y que puedan sus empresas funcionar tan bien, y quien no los consiguen porque no consiguen examinarse. Hasta 4 meses de espera ahí para que una persona se pueda examinar de circulación de un carnet de camión, por ejemplo.
0: En el ámbito nacional, la evolución del incendio decretado este jueves en la población guadalajareña de La Mierla ha provocado que el gobierno de Castilla-La Mancha haya decretado la evacuación de las localidades de Almiruete, Palancares, Semillas y La Nava de Jadraque. De esta manera, estas poblaciones se suman a las de La Mierla, Muriel y Umbralejo, que fueron evacuadas este pasado jueves, según ha explicado la consejera de Desarrollo Sostenible, Mercedes Gómez, tras la reunión del CECOPI mantenida a primera hora de este viernes y encabezada por el presidente regional Emiliano García Page. Del exterior, las autoridades venezolanas han elevado este jueves a más de 4.900 el número de fallecidos por cuenta de los devastadores terremotos que sacudieron al país el pasado 24 de junio, mientras que el saldo de heridos se mantiene en 16.740 personas. Concretamente, el presidente de la Asamblea Nacional de Venezuela, Jorge Rodríguez, ha señalado en una publicación en redes que 4.930 personas han perdido la vida a propósito de los seísmos de 7,5 y 7,2 que golpearon al centro de la costa venezolana. Ello supone un aumento de 130 personas con respecto al anterior balance oficial difundido por las autoridades venezolanas. Más información de manera ampliada a las 12, la siguiente actualización. Mientras tanto, sigan informados e informadas en su emisora municipal o comunitaria.

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Bueno, pues esto es Manuel Turizo con Te hacen falta dos y nosotros ya tenemos preparado al otro lado de la línea telefónica a nuestra psicóloga Ana Belena Ibarviñas y vamos a comenzar con ella ya la entrevista.

0: 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Bueno, pues un día más aquí en Radio Atalaya le damos la bienvenida a nuestra psicóloga Ana Belén Ibarviñas. Buenos días, Ana Belén.
1: Buenos días.
0: Bueno, pues hoy vamos a tratar un nuevo tema y vamos a hablar de la psicología en las vacaciones, porque hay algunas personas que se estresan cuando descansan, cuando tienen vacaciones que se supone que es para descansar, estar más relajadito, coger fuerza y energía, ¿por qué se estresan más?
1: Pues eso mismo, Juani, cuando tenemos las vacaciones, que nos hacemos pues esa expectativa de recuperar la energía, de aprovechar para hacer cosas que a lo mejor no podemos hacer en nuestro día a día, llega el momento y nos estresamos más. ¿Por qué? Pues principalmente pues porque el cerebro no puede cambiar de un día para otro el ritmo que tenemos, ¿vale? Entonces tenemos una serie de hábitos, por ejemplo, despertarnos a cierta hora, que además es temprano, tenemos que, el hábito de que hasta ahora tenía que estar haciendo esto o lo otro. Entonces, ese hábito no se rompe rápidamente de un día para otro. Al menos, por ejemplo, para el tema del sueño, tarda unos 10 días otra vez en regularse y volver otra vez a, pues, en vez de despertarte a las 6 de la mañana o a las 7, pues a lo mejor a las 8 o a las 9, ¿no?
0: Sí, que que antes de que te cambie el hábito al sueño ya estás trabajando de nuevo.
1: Sí, depende de cuántas vacaciones tengas.
0: Claro.
1: Pero normalmente, por eso luego está también el síndrome vacacional, porque cuando te acabas de acostumbrar a ese ritmo ya viene el otro, ¿no?
0: Claro.
1: Luego también es verdad que es como que a veces vivimos para las vacaciones, o sea, trabajamos y vivimos durante todo el año para cuando lleguen las vacaciones, cosa que luego veremos que es también un fallo, y entonces pues tenemos la presión de que tienen que ser unas vacaciones perfectas y que tenemos que aprovecharlas al máximo.
0: Claro.
1: Tanto
0: haciendo
1: exactamente, pero no haciendo cosas solo fuera de casa, sino también ordenando la casa, y cosas que no puedo hacer antes, pues hacerlo ahora.
0: Claro.
1: Entonces, esa presión por tener esas vacaciones perfectas y hacerlo absolutamente todo, con unas expectativas que para nada son realistas, porque el día tiene 24 horas y de esas 24 horas tenemos que comer y tenemos que descansar,
0: claro,
1: pues también hace que la presión nos genere mucha ansiedad. Luego también a veces sentimos culpa por descansar, es decir, cuando nuestro ritmo de vida nos genera que estemos siempre en alerta, en el momento en el que nos relajamos un poquito, hay personas y hay muchos casos en los que incluso les puede doler hasta el pecho o pueden sentirse mal porque es como que su cuerpo está relajándose, ¿no?
0: ¿Y eso a qué es debido? Si te estás relajando, como que...
1: Pues porque el nivel de activación de tu día a día con el trabajo y con la rutina es tan alto que en el momento en el que se desciende un poco, tu cuerpo no está acostumbrado a relajarse y es como que te pega un toque y dice, ¿cómo que tú estás relajado si tú tienes que estar en alerta? Entonces, a veces, no es solamente la sensación de culpa porque a lo mejor estoy descansando de más, sino que tu cuerpo te está diciendo, oye, que hoy no está aligerando, oye, que hoy no las pulsaciones no las tienes a 120 todo el rato.
0: Claro.
1: ¿No? Y es como un castigo el que a nivel químico de nuestro cerebro y nuestro cuerpo en general. Entonces, también aparece ese estrés de que estoy raro, parece que me duele el pecho, parece que no estoy, tengo cierta inquietud, tengo lo de las piernas inquietas, no me encuentro bien. Y es porque es como que se ha bajado ese nivel de activación y no está acostumbrado tu cerebro a tener esa química más relajada, ¿no?
0: Claro.
1: Luego también es verdad que parece que no, pero también tenemos más tiempo, aunque parezca que se pasan rápidamente las vacaciones y que cuando estamos trabajando se pasa más lento el tiempo, pero en realidad tenemos más tiempo libre, con lo cual nuestros pensamientos también pueden influir más rápidamente y más libremente. Así que si somos personas de darle vuelta y tener muchos pensamientos rumiantes, pues vamos a tener también más tiempo para darle vuelta a cosas y preocupaciones que a lo mejor no deberíamos de darle vuelta, ¿no? Pero es verdad que al tener más tiempo, pues también podemos caer en esa trampa. Y luego, pues que los cambios en la rutina, pues dormir más, comer a distintas horas y esas cosas, también hasta que no adaptamos, como hemos dicho al principio, pues cuesta muchísimo. Y entonces todo esto, más las condiciones personales de cada uno, pues si a lo mejor coincido con mi pareja y yo no me llevo del todo bien, es otra causa de estrés, o si mi hijo pues está más tiempo en casa y se pelean, es otra causa de estrés, o si me tengo que ir al pueblo o a la casa familiar y tengo conflictos familiares, es otra causa, ¿no? Aparte de todas ya las variaciones individuales que tengamos, en
0: Sí.
1: general son estas las causas por las que hay personas que se estresan mucho más durante las vacaciones.
0: Y bueno, ¿y cómo poder desconectar realmente y aprovechar estas vacaciones para eso, para desconectar y recuperarnos y a pesar de todos estos ciclos biológicos que tenemos, que va a costar una serie de días para adaptarnos a la nueva situación? ¿Cómo podemos poco tiempo? Porque habrá gente que tenga un mes de vacaciones, otros tengan 15 días y otros tengan solamente una semana. ¿Cómo podemos aprovechar el tiempo que tengamos para realmente desconectar?
1: Pues mira, independientemente ya del tiempo que tengamos, una semana, 15 días, un mes, tenemos que hacernos la idea de que hay un periodo de transición, de que tengo el hábito rutinario al hábito ya de desconexión y de vacaciones, ¿no? Pues entonces hay unos días, el que tiene una semana tiene que aligerar más, porque si
0: Pues
1: no,
0: tú
1: no,
0: verás,
1: no, pero...
0: porque si tarda 10 días el sueño nada más
1: Bueno,
0: que en
1: vea.
0: acostumbrarse, ahí no te da tiempo.
1: No te da tiempo, ¿no? El de la semana tiene que aligerar y el de los 15 días también, ¿no? Pero siempre es verdad que es mejor tener, aunque sea una semana, a no tener nada. Estamos hablando que
0: Totalmente.
1: hace no tantos años las vacaciones estaban sobrevaloradas y esperemos que no se vuelvan a sobrevalorar a pesar de que no lo quieran hacer ver que están sobrevaloradas, ¿no? Pero es que son necesarias.
0: Necesario.
1: Entonces, primero tenemos que intentar hacer un periodo de transición, ¿no? De venga, hoy me voy a levantar a las 7, pero mañana voy a intentar levantarme a las 8 o a las 9. Y así durante unos días y ya, pues acepto que estoy en las vacaciones. Aún así tenemos que tener una rutina también de vacaciones, porque ahora si me voy a quedar todo el rato tirado en la cama o en el sofá, ¿quién compra?
0: Claro.
1: O directamente, ya es que hoy empiezo las vacaciones y ya mañana es que me voy a Japón, también es un poco complicado.
0: Claro.
1: Entonces hay que tener en cuenta que hay que tener una hora, dependiendo del tiempo que tengamos, ¿no? Una hora o unos días de transición. Luego también yo recomiendo muchísimo el reducir el uso del móvil. El móvil nos hace, bueno, muchísimas cosas, lo hemos hablado muchas veces, Juani, pero a
0: Sí.
1: nivel neuronal no nos hace ningún favor. Entonces, si estamos de vacaciones, estamos desconectados, vamos a desconectarnos realmente, porque por estar en Japón yo no quiere decir que esté desconectado, ¿vale?
0: Claro.
1: Estoy conectado totalmente. Entonces, si estoy de vacaciones, hay que intentar reducir el uso del móvil, no solamente por la desconexión a nivel laboral, sino también por la desconexión en todos los aspectos. Y que mientras estoy con el móvil, podría estar haciendo otras cosas, que eso es otro tema que también tenemos que hablar, ¿no? Esas horas que pasamos con el móvil, pasando pantalla y pasando cosas, que verdaderamente luego podríamos aprovechar con otras actividades, que luego nos sentimos culpables de que no nos ha dado tiempo. Así
0: Claro,
1: que
0: que a lo mejor tenía que haber
1: intentamos.
0: limpiado ahora algo, haber ido a
1: Claro,
0: comprar, haber
1: exacto.
0: preparado lo que
1: Y luego
0: sea.
1: las vacaciones se me han pasado y no he hecho la mitad de las cosas. Vale, pues reducimos el uso de las pantallas, que además nos hace un favor a nuestro cerebro y en general a nuestra persona, ¿no? Luego también hacemos una expectativa muy alta de las vacaciones, porque vamos a viajar, vamos a limpiar, vamos a colocar y vamos a socializar. Entonces, vamos a hacer una expectativa más realista, porque si
0: Porque
1: ponemos...
0: ahí no entra el descanso en toda esa expectativa.
1: Claro, ¿y cuándo descansamos?
0: Claro.
1: Entonces, vamos a hacer una expectativa de nuestras vacaciones real. Es que las vacaciones son para descansar, ¿vale? Que me puedo ir de viaje, que puedo hacer miles de cosas, pero también hay que sacar un momento de relajación y de aburrimiento saludable, le decimos a los psicólogos. ¿Cuál es ese? Puede ser que estás tirado en el sofá o sentado en la hamaca de la piscina mirando al infinito y no está haciendo absolutamente nada, ¿no? Pues eso es necesario, eso es necesario. Las siestas parece que son una tontería, pero a veces son necesarias, no más de una hora, no más de una hora porque perjudica ya al buen hábito de sueño de la noche. Pero esas cosas son descansos que a lo mejor cuando estamos trabajando no nos lo podemos permitir. Y hace que nuestro cerebro pues se le baje el nivel de activación y empiecen a reconstruirse nuevas conexiones neuronales de relajación, ¿vale? De disminución del estrés y del cortisol. También hay que seguir manteniendo los hábitos saludables. No porque yo esté de vacaciones, ahora aquí yo me voy a pegar una pecha de comer todos los días, voy a acostarme todos los días a las 5 de la mañana. No, porque luego necesitamos unas vacaciones para las vacaciones, ¿no?
0: Claro.
1: También tenemos que tener en cuenta, a ver, que son vacaciones, un día, dos, tres días, los que queramos, pero dentro de un hábito saludable, porque luego al final nos va a generar muchos problemas
0: Claro,
1: también.
0: descanso un día dentro de lo que cabe de que puedas estar yéndote para allá, para acá, disfrutando de la playa, la sierra o la familia, los amigos.
1: Exactamente. Y luego, principalmente, Juani, hay que intentar en las vacaciones estar presente. Es decir, es cuando a lo mejor somos más conscientes, porque tenemos un poco más de tiempo de disfrutar de una conversación y estar presente. Es decir, escuchar la conversación con los ojos, que yo siempre lo digo. Se pueden escuchar de dos formas, ¿no? Con los oídos, que igual que entra, sale, y luego con los ojos, porque es plena atención en esa conversación que estamos teniendo con algún amigo, con algún familiar o con
0: Sí.
1: alguien, ¿no?, de la calle. Disfrutar también plenamente de la comida, que a veces por la rutina, por el estrés que tenemos, comemos como los pavos y no disfrutamos ni de los sabores ni de la conversación durante la comida. Entonces, pues vamos también a ser conscientes y a hacer un ejercicio de conciencia plena en eso y disfrutemos de un paseo, ¿no? De no solamente ir corriendo a comprar que me cierran, sino pues voy a ir a salir a comprar y después me voy a dar un paseo y de disfrutar de esos sonidos que nos rodean, que no tienen por qué ser solo de coches, ¿no? Sino también de pájaros, de si nos vamos por el río, del agua, de todo, ¿no? Pues eso, intentar no pensar en lo que el resto del año estamos pensando, que en el trabajo, la lavadora, los compromisos que tengamos. Intentar hacer un ejercicio consciente de dejar de pensar en tanta cosa, que es muy difícil, pero hay que intentarlo porque se puede.
0: Habría que
1: Y
0: dejar de ser estrictos, ¿no? A nivel mental, con toda tu rutina marcada, esto a tal hora, esto no sé qué, esto no sé cuánto. Es como dejarte más llevar por el momento y ir sobrellevando el día a día.
1: y además hablarnos mejor a nosotros mismos. Eso es un ejercicio que tendríamos que hacer todo el año. Pero las vacaciones es un buen momento para empezar, ¿vale? Y decir, bueno, hoy no voy a hacer esto, pero no quiere decir que yo sea menos que nadie. O ahora me voy a dedicar a mí, ¿no? Esa forma que tenemos internamente de hablarnos, también podríamos intentar cambiarla en las vacaciones. Y cuando regresemos al trabajo, vamos a estar con las pilas cargadas. A veces las vacaciones también sirven para descargar las pilas, pero en el sentido de que tenemos tal nivel de alerta que tenemos que bajar ese poco de nivel porque es que el cortisol está a tope. Entonces,
0: Sí.
1: a veces hay que descargar esas pilas para relajarnos un poco y que no vaya la maquinaria a tope como está yendo. Y otra vez hay que recargarla, pues, con optimismo, con tranquilidad, con esos momentos de aburrimiento saludable y sobre todo con autocuidado. Que el autocuidado no es solamente irnos a darnos masaje o irnos a cuidarnos a nivel físico, que también, sino esos momentos de hablarme mejor y de quererme un poquito más.
0: Bueno, pues muchísimas gracias, Ana Belén, por darnos estos consejos para intentar desconectar en vacaciones y volver con las pilas cargadas de nuevo. Y bueno, seguiremos en contacto para que nos sigas asesorando igual de bien como siempre cada semana.
1: Pues muchísimas gracias, Juani, y termino diciendo que hubo un tiempo en el que no hubo vacaciones. Así que hay que aprovecharlas. Por pocas que sean, las tenemos y hay que aprovecharlas a tope y con la gente que verdaderamente nos quiere.
0: Pues tomaremos eso como un consejo y muchísimas gracias. Nos vemos en otra.
1: A ti siempre, buen fin de semana.
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1: Saludos, bienvenidos y bienvenidas a la Onda Local de Andalucía. Son las 12 noticias. UGT vuelve a abrir el debate de la implantación de una tasa turística en Andalucía. La secretaria de Políticas Sociales de UGT Andalucía, Maribel Román, ha explicado que desde el sindicato han estado analizando la tendencia de alojamiento en nuestra comunidad y han concluido que con la implantación de esta tasa se prevé recaudar 190 millones de euros. El grupo sindical pretende que esta recaudación vaya destinada a promover vivienda pública con precios asequibles. La secretaria ha expuesto en la Onda Local de Andalucía que están dispuestos a negociar y abiertos al diálogo para conseguir medidas que mejoren el bienestar social de la comunidad. No obstante, ha mostrado su preocupación por el rechazo expresado por Vox hacia la tasa turística. En este sentido, reclama un debate más serio y pide a los responsables políticos que estudien el planteamiento antes de descartarlo.
2: Hemos presentado, estamos esperando lo que hay de la mesa del Parlamento para que comience la tramitación de una iniciativa legislativa popular en materia de vivienda, y una de las propuestas que contiene esa iniciativa es la que se genere. Nosotros estamos convencidos que el tiempo permitirá que se instaure esta tasa turística, porque una parte de la recaudación de las tasas turísticas vaya dirigida a los ayuntamientos de forma que les permita promover vivienda pública con precios asequibles.
1: El Gobierno prevé crear más de 23.000 empleos en dependencia tras destinar 954 millones adicionales a Andalucía. El Ministerio de Derechos Sociales, Consumo y Agenda 2030 prevé la creación de 23.577 puestos de trabajo en la comunidad en el sector de los cuidados, tras haber aprobado este martes el Congreso de los Diputados la reforma de las leyes de dependencia y discapacidad y la inyección extraordinaria de 954 millones de euros adicionales para esta comunidad autónoma entre el año 2026 y 2027. Otro apunte, el Ministerio de Agricultura, Pesca y Alimentación publica una segunda relación provisional de 943 agricultores y ganaderos beneficiarios de las ayudas compensatorias por las borrascas, en concreto por los daños que sufrieron en sus explotaciones por las borrascas ocurridas en enero y febrero en Andalucía y Extremadura y que no han sido indemnizados por los seguros agrarios a los que corresponde darían ayudas por valor de 10,37 millones de euros. Los beneficiarios incluidos en esta segunda relación disponen de un plazo de 5 días hábiles a contar desde este viernes para rechazar la ayuda o comunicar los errores materiales de identificación o de información personal que se pudieran apreciar en la misma. De la actualidad nacional, el director adjunto operativo DAO de la Guardia Civil, Manuel Llamas, ha defendido desde el Senado su inocencia en el caso Leire 10 por el que está imputado. Ha repetido en varias ocasiones que no tiene intención de dimitir ni aunque haya posteriormente un juicio contra él. Así se ha pronunciado el número 2 de la Guardia Civil durante su comparecencia en la Comisión de Investigación del Senado sobre el caso Koldo ante preguntas de la portavoz de UPN, María del Mar Caballero, sobre si tenía previsto dimitir. Y del exterior, el gobierno de la República Democrática del Congo eleva a 828 el número de muertos y a 2.124 los casos confirmados por el brote de ébola declarado en el este del país el pasado 15 de mayo. Según el último boletín del Ministerio Congoleño de Comunicación y Medios, con datos recopilados hasta el 15 de julio, la tasa de letalidad se sitúa actualmente en el 39%. Además, 725 pacientes se encuentran en situación de aislamiento, hospitalización, y 390 personas han logrado recuperarse de la enfermedad, mientras la tasa de rastreo de contactos asciende al 80,3%.

0: más información de manera ampliada a partir de la una en la segunda edición de Este a Oeste. Mientras tanto, sigan informados e informadas en su emisora municipal o comunitaria.
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Bueno, pues ahora vamos a ver en unos minutitos de Nadal, como siempre, las ofertas de empleo de Andalucía Oriental para la provincia de Jaén y también lo que tenemos en nuestro municipio de La Iruela para este fin de semana y para los próximos días.

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1: Vera. Bueno, pues nos vamos a ir ahora con las ofertas de empleo de Andalucía Oriental para la provincia de Jaén. Hoy que es viernes 17 de julio, ¿qué tenemos por aquí? Bien, pues vamos a ver que tenemos poquitas ofertas de empleo. Pero tenemos en Navas de San Juan ha salido una vacante de operador de maquinaria de movimiento de tierra y equipos similares. En Alcalá la Real, una de peón de construcción para el municipio de Alcalá la Real. En Úbeda, 5 vacantes de personal de enfermería. En Bezmar y García, una vacante de psicólogo o psicóloga para residencia de mayores. Bueno, pues estas son las ofertas de empleo de Andalucía Oriental para la provincia de Jaén hoy viernes 17 de julio. Vamos a irnos ahora a escuchar a Funambulista con su canción 1982. Nos quedamos escuchándolo.

Bien, pues nosotros seguimos aquí en Radio Atalaya. ¿Y qué vamos a hacer ahora? Vamos a irnos con una canción que os tengo preparada. Esto se titula Sin Pena, es de Giro Music, es una versión flamenca. Así que nos quedamos escuchándola y espero que os guste.

0: Bien, pues ahí dejamos esa canción y continuamos en Radio Atalaya con más música y más ritmo. Ahora vamos a ir a escuchar Digi Sombra con su canción Noche de Fiesta. Nos quedamos con ello.
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Bien, pues dejamos aquí esta canción. Ya se nota que es viernes, que estamos a viernes, que nos estamos preparando para el fin de semana. Nosotros continuamos aquí en Radio Atalaya. Vamos ahora con otra de las canciones. En esta ocasión cambiamos y vamos a escuchar a Ella Taubert y ella nos canta Hasta el fin del mundo. Nos quedamos con ella.

Bien, pues preciosa canción la que dejamos de aquí ahora mismo con Ella Taubert. Y bueno, pues comentar que bueno, Hasta el fin del mundo se titula. Lo hemos comentado antes, justo antes de escucharla. Nos vamos ahora con otra de las canciones y esto es Yo no he llorado de Yendi. Nos quedamos escuchándolo.

0: Bien, pues dejamos esto y nos vamos ahora con las novedades que tenemos para nuestro municipio de Leiruela. Recordamos que ahora mismo novedades como tal, pues no es que tengamos, pero sí que es cierto que tenemos actividades. Bueno, sí, novedades os traigo hoy una, el cartel de la Feria y Fiestas del Palomar. Sí, que no me acordaba yo de ello. Comenzamos a recordar las actividades que ya teníamos previas y que estamos viendo durante todos estos días. Con las noches de luz en los castillos de Jaén llega a Leiruela el 7 de agosto. Esta actividad de actuaciones en familia, en la que, pues bueno, tenemos música con espectáculo de luces como otros años, que la verdad tiene bastante afluencia. Luego tenemos el cine de verano en Burunchet del 7 de agosto al 13 de agosto, con películas como Padre no hay más que uno, la parte quinta, Cumbre Borrascosa, tenemos Avatar, bueno, entre otras películas. Hay un taller de castañuelas, se desarrolla los miércoles en la Asociación de Mujeres La Almena, aquí en Leiruela. Para hoy, esta noche, a partir de las 10:30 de la noche, hay tributos en Leiruela: Estopa, Extremo Duro y DJ Ángel Rodríguez. Esas son las otras actividades que tenemos en nuestro municipio de Leiruela. Y bueno, pues el tercer circuito de carreras por montaña en Leiruela. Días que se desarrollan el 9 de agosto en Arroyo Frío, 16 de agosto en Burunchel y 23 de agosto en la villa de Leiruela. Esas son las actividades que tenemos. Y por último, pues esta feria y fiestas del Palomar, que tenemos ya por aquí el cartel, el 1 de agosto. Pues como siempre, se realiza una quedada ciclista en el Palomar. En esta ocasión es la octava edición y se desarrollará el día 1 de agosto a las 9 de la mañana. Hinchables acuáticos en el patio del colegio, pues a las 12 de la mañana. A continuación, fiesta de la espuma. A las 2 del mediodía, convivencia en el patio del colegio. A las 4 de la tarde, futbolín, concurso de futbolín en el bar domingo. A las 6 y a las 7 de la tarde, concurso de chino y tute en el patio del colegio. Y se desarrollará a las 10 de la noche la actuación del grupo folclórico ahí desde la Sierra de Burunchel, junto con la actuación de Juan Manuel Melero y a continuación DJ Gardú. El domingo 2 de agosto a las 11 de la mañana, fiesta religiosa en honor de la Virgen María, amenizada por el coro rociero de Cazorla. A las 6 y media, concurso de la brisca en el patio del colegio. 10 de la noche, actuación del grupo folclórico Viola Cazorlense. Y a las 11 de la noche, actuación de Pedro el Gitano. Bien, pues estas son las actividades que tenemos para la Feria y Fiestas de este 2026 en el Palomar y todas las que hemos recordado que tenemos en nuestro municipio de La Iruera para estos próximos días, sobre todo la de esta noche, el tributo en la Plaza de la Constitución de La Iruela, tributo a Estopa y Extremo Duro y luego DJ Ángel Rodríguez. Con toda esta información, nosotros ya nos despedimos, desearles un fantástico fin de semana y el lunes de nuevo aquí estaremos. Estaremos en Radio Atalaya con todos ustedes informándonos de todas las novedades de nuestro municipio. Nos quedamos ya con la onda local de Andalucía. Que disfruten el fin de semana. Hasta el lunes.
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Saludos, bienvenidos y bienvenidas a la Onda Local de Andalucía. Estamos en la segunda edición de Este a Oeste en este viernes 17 de julio. El vicepresidente primero y consejero de Presidencia, Sanidad y Emergencias de la Junta de Andalucía, Antonio Sanz, ha instado este viernes a la prudencia ante la llegada de una preocupante, intensa y extensa, dice, ola de calor con máximas de 44 grados de la que se espera que el punto álgido se alcance el próximo jueves. Esta ola de calor previsiblemente durará hasta el próximo fin de semana. La Agencia Estatal de Meteorología alerta de que afectará a toda Andalucía con especial incidencia en las zonas de interior y valles. El peligro será importante, anuncia Sanz, hasta el fin de semana que viene. Otro apunte, María de los Ángeles García Rescalvo es la nueva gerente del Servicio Andaluz de Salud en sustitución de Valle García, que presentó su dimisión hace tan solo unos días. García Rescalvo asume este cargo tras haber sido la gerente del Hospital Universitario Virgen de las Nieves de Granada. Así lo ha anunciado el vicepresidente primero y consejero de Presidencia, Sanidad y Emergencias. Además, el primer consejo del gobierno de coalición Partido Popular Vox, reunido el miércoles, aprobó el nombramiento de los segundos y terceros niveles jerárquicos de las 13 consejerías. Desde los partidos de la oposición critican al recién nombrado viceconsejero de Turismo, Justicia, Desregulación y Administración Local, Rafael Sánchez Saus, que ahora es así el número 2 de la consejería que ha empezado a dirigir el líder andaluz de Vox, Manuel Gavira, quien también es el nuevo vicepresidente segundo de la Junta. A una persona que aspiró a nada más y nada menos que a liderar la falange, dicen desde la oposición, remarcan que esa actitud por parte del Partido Popular y Vox de permitirlo es absolutamente vergonzosa. Este es nuestro apunte de portada que ampliaremos a lo largo de este informativo. Vamos ahora con más asuntos de interés de este viernes en titulares.

0: El Partido Socialista Andaluz y Adelante Andalucía denuncian que la vía andaluza de Juan Manuel Moreno es abrirle la puerta a la Falange en la Junta de Andalucía. Los Gallardos celebra su Virgen del Carmen con una misa homenaje a las víctimas y las personas que participaron en las labores de extinción del incendio forestal. Sindicatos sanitarios exigen al SAS que mejore de forma inmediata las condiciones laborales de sus profesionales. La operación Paso del Estrecho supera los 640.000 pasajeros y 160.000 vehículos embarcados durante su primer mes. Conocemos ahora el estado actual de nuestras carreteras con Daniel González desde la DGT. Buenas tardes.
1: ¿Qué tal? Muy buenas tardes. Pues hasta ahora los accidentes están complicando la circulación en la provincia de Sevilla de salida de la capital hispalense por la A4 a la altura de Dos Hermanas, con hasta 3 kilómetros de retenciones, y otro en la ronda SE30 a la altura de Sevilla Este en sentido A4 en sentido ya a Cádiz. Encontrarán circulación lenta también de salida por la A49 a su paso por Tomares en Málaga. Bastantes complicaciones en la A7 en San Pedro Alcántara en ambos sentidos, en el acceso a Marbella por la A7 en los Monteros y también en esta vía en Fuengirola en dirección a la capital malacitana. Se complica también en Cádiz la entrada por la A4 en San Fernando, al igual que por la A48 y ya en la A7 el tramo de Guadacorte en sentido Algeciras. Tráfico intenso en Jaén, en la A44 ya en Cárceles en ambos sentidos, y en Granada la A44 en Durcal dirección sur, dirección Motril.
0: Gracias, Daniel. Conocemos también las previsiones del tiempo desde la Agencia Estatal de Meteorología con Javier Andrés. Buenas tardes.
2: Buenas tardes. Hoy en Andalucía las temperaturas en la vertiente atlántica subirán ligeramente. El ascenso será más acusado en la provincia de Cádiz. En el resto de la comunidad se mantienen con pocos cambios. Atención hoy a las máximas, que pueden alcanzar o superar los 38-40 grados en amplias zonas de la mitad este y centro de la comunidad. Hoy con máximas de 39 en Córdoba y Granada, 38 en Málaga y Sevilla, 37 en Jaén, 35 en Huelva, 33 en Almería y 30 en Cádiz. Mañana las temperaturas diurnas se mantendrán con pocos cambios, las mínimas en el tercio occidental y en el litoral mediterráneo se mantendrán, en el resto subirán. Esta tarde tenemos intervalos de nubes medias y altas en la mitad sureste de la comunidad, con nubes de evolución en las sierras orientales, sin descartar alguna tormenta ocasional en el tercio oriental. Tendremos calima. Mañana cielo poco nuboso con intervalos de nubes medias y altas y nubes de evolución en las sierras orientales, sin descartar tormentas. Es una información de AEMET.
0: Gracias, Javier. Continuamos con la actualidad del día.
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0: El Partido Socialista de Andalucía incide en denunciar el ataque de la Junta a la igualdad de oportunidades con recortes en educación pública. La vicesecretaria general del PSOE andaluz y portavoz adjunta del Grupo Socialista en el Parlamento de Andalucía, María Márquez, ha denunciado este viernes la política que, en su opinión, aplica el gobierno de la Junta presidido por Juan Manuel Moreno. María Márquez ha trasladado esta crítica a la Junta en una atención a medios en la Cala del Moral, en el término municipal malagueño del Rincón de la Victoria, convocada para defender la educación pública. Márquez ha llamado en ese punto la atención acerca de que los niños con necesidades educativas especiales no sean atendidos con los recursos con los

0: medios y los profesionales que necesitan, así como que un sistema público no dé garantía e igualdad de oportunidades a niños y niñas que necesitan logopedas, psicólogos, profe y profesionales de acompañamiento.
1: El Partido Popular, desde que llegó, metió a las tijeras, recortando unidades educativas y destrozando la igualdad de oportunidades. ¿Cómo se explica que los niños y las niñas que tienen necesidades educativas especiales no sean atendidos con los recursos, con los medios, con los profesionales que necesitan? Que un sistema público no dé garantía e igualdad de oportunidades a niños y niñas que necesitan logopedas, psicólogos, profesionales de acompañamiento, no puede depender del salario de los padres.
0: Por otro lado, el PSOE andaluz denuncia que la vía andaluza de Juan Manuel Moreno es abrirle la puerta a la Falange en la Junta. La vicesecretaria general del PSOE de Andalucía y portavoz adjunta del Grupo Socialista en el Parlamento, María Márquez, remarca que esta idea, recordando que el Partido Popular de Andalucía y Vox son socios tras el pacto de gobierno. Márquez se ha pronunciado así en relación con la información que publica el diario.es sobre el nuevo viceconsejero andaluz de Turismo, de Regulación, Justicia y Administración Local, Rafael Sánchez Saus, número 2 del vicepresidente segundo de la Junta y titular de dicha consejería, Manuel Gavira, de Vox, y añade que fue candidato a liderar la Falange.
1: Acabamos de saber que un viceconsejero de la Junta de Andalucía viene de liderar la Falange, de querer liderar la Falange. ¿La vía andaluza qué era? ¿Abrirle la puerta a la Falange española en el gobierno de Andalucía? ¿De qué caverna han salido esta gente? La Falange española, que defiende, entre otras cosas, que haya solo una representación política, que no haya pluralidad política, que está contra los sindicatos, que piensa que las mujeres tenemos asignadas en la vida tareas domésticas, familiares, de cuidado, y que no tenemos que tener ningún tipo de desarrollo en el ámbito público. Esa gente gestionando nuestro dinero.
0: Según ha denunciado la dirigente socialista, estamos en manos del desamparo y la desprotección absoluta con el presidente como Moreno Bonilla, que no tiene ningún problema en hacer lo que tenga que hacer, dice Márquez, por seguir al frente de la presidencia de la Junta. Por su parte, el portavoz de Adelante Andalucía, José Ignacio García, no ha dudado en tachar este viernes de fascista también al recién nombrado viceconsejero de Turismo, Justicia, de Regulación y Administración Local. Recordamos, Rafael Sánchez Saus. Dicho esto, el portavoz de Adelante ha exigido la dimisión inmediata o el cese por parte del presidente de la Junta de Andalucía, del viceconsejero de Turismo y Justicia, porque dice la nueva consejería es tan importante que no puede estar en manos de un señor que dice que admira a José Antonio Primo de Rivera.
2: Desde Adelante Andalucía nos parece alucinante que se haya nombrado como número 2 de la Consejería de Turismo y Justicia a un fascista. Y no es una exageración, es que es un señor que era dirigente del partido Falange Española, un fascista con carné de fascista. Difícilmente se puede explicar fuera de Andalucía, fuera de España. Me pregunto qué nos parecería que en Alemania se nombrara de número 2 de un ministerio a alguien con origen en el partido nazi. Exigimos la dimisión inmediata o el cese.
0: José Ignacio García añade que es inexplicable y que gente que no es demócrata no debería ocupar las instituciones democráticas. Así ha continuado el portavoz de Adelante Andalucía, antes de agregar que dicho nombramiento demuestra a lo que ha venido Vox a la Junta, que es a cooptar las instituciones para poner a gente que directamente no es demócrata. Los Gallardos celebra su Virgen del Carmen con una misa homenaje a las víctimas y las personas que participaron en las labores de extinción del incendio forestal. El municipio ha celebrado este jueves una misa en honor a su patrona, la Virgen del Carmen, tras la suspensión de las tradicionales fiestas patronales. En la misa oficiada por el obispo de la diócesis de Almería, Antonio Gómez Cantero, y el párroco de Los Gallardos, Ibedar, han rendido homenaje a las víctimas y a todo el que ha colaborado en esta tragedia. Los vecinos, representantes de las fuerzas y cuerpos de seguridad que participaron en la emergencia, también equipos de salvamento y extinción y representantes de las instituciones han participado en la liturgia de oración y homenaje. El alcalde de la localidad almeriense, Francisco Reyes, ha agradecido el apoyo y la solidaridad tras el incendio.
3: Nuestro más profundo agradecimiento a todas las personas e instituciones que con su esfuerzo, compromiso y solidaridad han colaborado durante esta difícil tragedia.
0: Y otro apunte. Sindicatos sanitarios exigen al SAS que mejore de forma inmediata las condiciones laborales de sus profesionales. Así se han pronunciado los sindicatos con representación mayoritaria en la mesa sectorial de sanidad del SAS. Estos son SATSE, CESIF, Comisiones Obreras y UGT, quienes han solicitado este viernes a la Consejería de Presidencia, Sanidad y Emergencias que inicie un proceso de negociación dentro de la mesa sectorial de sanidad y de las competencias de la Junta de Andalucía. Todo ello para mejorar de forma inmediata las condiciones laborales y retributivas de sus profesionales. La reclamación coincide con la presentación oficial de la nueva gerente del SAS, María de los Ángeles García Rescalvo. José Pelayo Galindo es el secretario general de la Federación de Sanidad de Comisiones Obreras de Andalucía.
4: Para Comisión Obrera hay dos cosas claras. Una, que los trabajadores y las trabajadoras del Servicio Andaluz de Salud son las peores retribuidas del Estado y las que peores condiciones laborales tienen. Y dos, que hasta aquí hemos llegado y que queremos una negociación en mesa sectorial para mejorar las condiciones de los trabajadores y las trabajadoras del Servicio Andaluz de Salud.
0: Desde CESIF Andalucía insisten en que la Junta tiene competencias para negociar y establecer mejoras tanto en jornada como en retribuciones para sus profesionales sanitarios. Victorino Girela es el presidente de CESIF Andalucía.
5: La Junta de Andalucía tiene competencia para negociar y para poder establecer mejora tanto en jornada como en retribuciones, en complementos de sus profesionales. Nosotros le hemos pedido al consejero que abra estas mesas de negociación para conseguir pues, reforzar el sistema sanitario público mejorando las condiciones laborales y retributivas de sus profesionales. Necesitamos mejoras estructurales.
0: Para Juan José Sánchez, secretario general de SATSE Andalucía, es el momento de iniciar las negociaciones con el objetivo de alcanzar un pacto de legislatura y adoptar medidas estructurales.
6: Lo que estamos exigiendo es exactamente lo que dice públicamente el señor consejero, exigiendo al ministerio que se negocie con los profesionales mejoras que redunden asistencial y laboralmente. Y como esa competencia es suya, pues queremos que comience en el lugar donde debe de hacerse, que no es otro, que en la mesa sectorial, con todos los sindicatos. No queremos negociaciones al margen y solo para determinadas categorías profesionales, queremos mejoras para todos los colectivos.
0: Escuchábamos a, bueno, volvemos a escuchar a Juan José Sánchez.
7: Que inicie un proceso de negociación dentro de la mesa sectorial y de las competencias de la Junta de Andalucía para mejorar las condiciones laborales y retributivas de sus profesionales. Es el momento de iniciar estas negociaciones con el objetivo de alcanzar un pacto de legislatura para adoptar medidas estructurales que mejoren las condiciones de los profesionales y aseguren la sostenibilidad del sistema.
0: Los sindicatos aluden a las múltiples declaraciones del consejero de Sanidad de la Junta, Antonio Sanz. El secretario de Salud, Sectores Sociosanitarios y Dependencia de Servicios Públicos de UGT Andalucía, Antonio Macías, explica la necesidad de mejorar las condiciones laborales de todos los profesionales, no solo de ciertos colectivos de la sanidad pública.
6: Lo que estamos exigiendo es exactamente lo que dice públicamente el señor consejero, exigiendo al ministerio que se negocie con los profesionales mejoras que redunden asistencial y laboralmente. Y como esa competencia es suya, pues queremos que comience en el lugar donde debe de hacerse, que no es otro, que en la mesa sectorial, con todos los sindicatos. No queremos negociaciones al margen y solo para determinadas categorías profesionales, queremos mejoras para todos los colectivos.
0: 1:16 del mediodía, hacemos una pausa y repasamos la información local y provincial.
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3: Abrimos la crónica local con la operación Paso del Estrecho, que supera los 640.000 pasajeros y 160.000 vehículos embarcados durante su primer mes. Nos informa Olga Muñoz, Radio Chipiona.
4: Hola, buenas tardes. La operación Paso del Estrecho 2026 ha superado

0: distintos países. Las cifras descienden un 5% respecto al mismo periodo del año pasado y los puertos de Algeciras, Tarifa y Almería canalizan más del 90% del tráfico total. La operación se está desarrollando sin incidentes ni demoras importantes en el primer año de la incorporación del sistema de entradas y salidas. Es todo desde la provincia de Cádiz.
1: Gracias, compañera. 1:19 del mediodía. Hacemos una breve pausa y continuamos con nuestro espacio sobre prevención de adicciones.
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0: las personas jóvenes y a las que fundamentalmente se dirigen las acciones de sensibilización en este campo complejo que es el abordaje de las adicciones. Lo hacemos con un ejemplo de buenas prácticas que llega desde el ámbito educativo. Los alumnos Mario Rosado y Alicia Rodríguez del Instituto de Educación Secundaria Laurel de la Reina de la Zubia en Granada han obtenido un premio por su cortometraje El Último Mensaje. Se trata de un corto que ha concurrido al 5º Festival Joven de Cortos Granada sin Adicciones, organizado por la Diputación Provincial y que traslada una reflexión sobre el uso saludable de las nuevas tecnologías y la importancia de hacer también un uso responsable de las pantallas. Hoy nos acompañan al otro lado del teléfono los protagonistas Mario Rosado y Alicia Rodríguez, los alumnos que han realizado este corto premiado El Último Mensaje. Muy buenas, Mario y Alicia.
1: Hola, buenas.
0: También, hola, buenas. ¿Qué tal, chicos? También contamos con la presencia de Juan Manuel García, profesor de tecnología. Él ha supervisado a los alumnos y también es uno de los actores del corto. Muy buenas, Juan Manuel.
2: Hola, muy buenas.
0: En primer lugar, enhorabuena, chicos. Quiero conocer, ¿cómo habéis acogido este reconocimiento? Mario, comenzamos contigo.
3: Muy bien, ha sido una experiencia muy bonita y la verdad es que no nos esperábamos ganar. Y pues la verdad es que estamos muy orgullosos del trabajo y de este proyecto que hemos podido sacar adelante.
0: Alicia, por tu parte, ¿cómo has acogido este reconocimiento?
1: Sí que estamos muy contentos porque no lo esperábamos para nada y fue una gran sorpresa.
0: Juan Manuel, ¿qué supone para el centro este premio que han obtenido al final tus alumnos?
2: Digo que para el centro, sobre todo lo que supone es el reconocimiento del trabajo fantástico del alumnado, porque han sido ellos los que han trabajado, han hecho, han preparado el guión, han preparado la grabación. Y en el centro, pues básicamente nos hemos limitado a facilitarles todo lo que ellos necesitaban, pues apertura de instalaciones, ese tipo de trabajo y demás. Y lo que nos permite en el centro también es por dar visibilidad a lo que ellos necesitan, ¿no? Lo que ellos quieren contar, necesitan transmitir y ponernos a su servicio y ayudarles en todo lo que podamos.
0: Entrando ya en el contenido del corto, Mario, cuéntanos, ¿qué habéis querido transmitir?
3: Hemos querido transmitir que cuando estamos demasiado pendientes del móvil, de las redes, y no nos fijamos de lo que hay a nuestro alrededor. Y en este caso, pues hemos hecho que la historia trata de que nuestro compañero Sergio recibe ciberbullying, se meten con él por las redes y tal, y Alicia y yo, que somos sus amigos, pues entonces estamos demasiado pendientes de nuestros móviles, de las redes, de los videojuegos, y no nos damos cuenta de lo que en este caso le sucede a Hugo. Entonces pues llega un momento en el que Hugo se suicida, y entonces pues ya nos damos cuenta de que fue nuestra culpa, porque no estuvimos pendientes de lo que sucedía.
0: Bueno, por tu parte, Alicia, ¿cómo ha sido el proceso de elaboración de esta pieza audiovisual?
1: Pues nosotros empezamos, me comunicó Mario de hacerlo y yo dije que vale. Y entonces, pues eso, comenzamos decidiendo de qué iba a ir el corto y después Mario y yo nos pusimos a hacer el guión y cuando ya estaba todo el guión, pues nos pusimos de acuerdo y empezamos las grabaciones. Y después Hugo fue el que se encargó de todo el proceso de postproducción y todo eso. Y pues ya se ha acabado y lo mandamos y a esperar.
0: Con todo este proceso que, bueno, al final se ha visto reflejado en ese premio que habéis recibido, pero ¿qué aprendizaje os habéis llevado?

0: ambos al realizarlo, a medida que lo ibais elaborando?
1: Que yo creo que lo que más nos ha enseñado ha sido, pues, en mi caso, el preparar un corto, porque es algo que yo nunca había hecho, y el hacerlo, y también a darnos cuenta haciendo el guión de que en este caso el ciberbullying y la adicción a la tecnología es algo que está muy común en esta generación y que es algo que se le debe dar visibilidad.
0: ¿Y por tu parte, Mario?
2: Sí, lo mismo. Y que una gran moraleja que creo que hemos podido aprender ha sido que al fin, si estás demasiado encerrado en el móvil y tal, pues no te das cuenta de lo que sucede en tu entorno, de pues lo que puede estar sufriendo tus compañeros que pueden necesitar ayuda. Y que, pues eso, que es importante ser consciente de lo que pasa a tu alrededor.
0: También, como decíamos, Juan Manuel, el profesor, también has participado como actor, ¿no es así?
2: Sí,
3: Sí, además han
2: efectivamente.
3: conseguido un hito importante porque a mí me gusta siempre estar detrás de las cámaras. Entonces, normalmente no me gusta ni salir ni actuar y la verdad que, hombre, que contento por el resultado final y porque, bueno, pues hay una parte también importante que a lo mejor ellos no lo han dicho y que es súper importante y es lo que hoy en día se llama como las soft skills, es decir, las habilidades blandas que se necesitan y que tan importantes les van a ser el día de mañana. El trabajo que hay detrás, por ejemplo, en la elaboración del guión, la búsqueda de la perfección en esta toma no ha salido, repetimos, el liderazgo necesario, etcétera, que son, bueno, pues unos tipos de conocimientos que son esenciales en el día de hoy y en el día de mañana y que les ha dejado este trabajo a ellos por eso, con esos aprendizajes que muchas veces no se ven, pero que están ahí y que tan importantes son, consideramos pues, de vital importancia que adquieran ese tipo de aprendizaje.
0: Al final, Juan Manuel, como dice, este cortometraje es una herramienta valiosa incluso como material docente, ¿no?
3: Es una herramienta muy, muy, muy potente porque es que además la comunicación se hace al mismo nivel. La hacen de alumnado para alumnado. Entonces eso llega mucho más porque nosotros podemos decir, podemos insistir, podemos mostrar, pero aquí es lo que transmiten los iguales, lo que quieren decir. Entonces se multiplica el factor y la capacidad pedagógica del vídeo como recurso educativo que se ha trabajado, por supuesto.
0: Ya para finalizar, bueno, todos los que nos escuchen estarán deseando ver ese cortometraje. ¿Dónde podemos acceder a él?
1: Vale, está colgado en la página de YouTube de la Diputación de Granada, de Granada Sin Adicciones, y ahí están cortados todos los 16 cortos que participaron junto con el maestro.
0: Bueno, chicos, pues ahí podremos disfrutarlo y invitamos a todas las personas que nos están escuchando a poder ver este corto premiado, El Último Mensaje. Mario Rosado y Alicia Rodríguez son los alumnos que lo han realizado. Muchísimas gracias, chicos, por todo vuestro trabajo y también por contárnoslos en el día de hoy. Y también agradecer a Juan Manuel García por su aportación como profesor también en este corto. Muchísimas gracias a los tres.
2: A ti,
3: Pues
2: adiós.
3: muchas gracias.
1: Gracias.
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Aquí lo dejamos por el momento, pero la información continúa esta tarde a las 5 y 6 en nuestros boletines y a las 7 con la información ampliada en la tercera edición de De Este a Oeste. Mientras tanto, sigan informados e informadas en su emisora municipal o comunitaria.

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Llevo ya un tiempo preguntándome si doy lo que puedo o doy menos. Siempre pensé que podría hacer mil cosas que aún no he hecho. Hoy creo que tiendo a dejarme a mí mismo para luego, para cumplir primero siempre con ellos. No es que les culpe, yo tengo un compromiso y lo acepto. Es solo que me da miedo olvidar que debo encontrar mis momentos, tener un rato para permitirme ser el centro. Y en vez de hacer lo que debo, hacer lo que quiero. No es egoísmo, es salud, solo es eso. El mismo peso a veces pesa más y a veces pesa menos. Si sé que estoy cargando con lo máximo que puedo, ya está. No tengo que exigirme más, a ver si aprendo que soy una persona, que no soy un sueldo, que no es sensato esperar que salga todo perfecto, que no está bien tratarme a mí peor que trato al resto y que me debo a mí mismo amor y respeto. No es egoísmo, y si lo ven así, pues nada, lo siento, pero es que lo que no se cuida se suele acabar rompiendo, y no, que digan lo que quieran, pero roto no.

Es muy curioso, pero me he dado cuenta de algo. No siempre me hacen feliz las cosas que he deseado. Quiero alcanzar un hito y lo tengo muy claro, pero luego llega y no era para tanto. No sé ni desear correctamente, así que es raro, pero no descarto que con algún fracaso haya acabado ganando. Quiero simplificarlo, pero es complicado. Por eso a veces necesito espacio. Cuido de los demás porque me importan y lo hago encantado, pero dejadme mis ratos de ser a mí a quien estoy cuidando, porque también me canso y no es justo que veas desinterés por mi lado donde solo hay cansancio. Hago lo que puedo, llego a lo que llego y no es sano que me exija tanto. Duelen los enfados y las malas caras cuando fallo en algo, pero duele más cuando no te valoran que lo has intentado y lo estoy intentando. Perdón si no alcanzo, pero ¿por qué han pensado que lo haría bien todo el rato? Supongo que es mi culpa, ¿no?

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0: No dejes la banda sonora de tu día al azar, ¿eh? Búscanos aquí cada día que estamos y a la misma hora, de lunes a viernes, como es este caso.
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más que aún no está en ningún sitio, nos la ha brindado, nos la ha pasado, nos la ha prestado Onrubia, Andresito desde su H-Sound. Y esta es otra de él. Todos los besos remix.

0: arriba el viernes.
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0: Tú dirás, madre mía, si hoy parece esto un monólogo musical de Andrés Onrubia, pero es que es viernes y toca bailes, que no lo sabes. Y aquí tenemos que darle a trabajazos como este. Se llama La Luna. Tú

0: Todo en el universo tiene un ritmo. 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
1: Un ritmo y no pequeño el que nos deja aquí para ultra ligera, ¿tú no lo ves? El compañero H.

0: hasta aquí llegamos. El lunes estamos aquí a la misma hora. ¡Chao!
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0: Saludos, ¿qué tal? Bienvenidas, bienvenidos a la Onda Local de Andalucía. Son las 5, noticias. María de los Ángeles García Rescalvo será la nueva gerente del Servicio Andaluz de Salud. Así lo ha anunciado el vicepresidente primero y consejero de Presidencia, Sanidad y Emergencias, Antonio Sanz, este viernes en una rueda de prensa en la que ha estado acompañado por la hasta ahora gerente del Hospital Universitario Virgen de las Nieves de Granada. Sanz ha resaltado allí que la nueva gerente del SAS reúne las condiciones para dirigirnos en esta nueva etapa.
1: Su experiencia profesional incluye el ejercicio clínico en diferentes centros hospitalarios y una continua formación especializada tanto en España como en el extranjero. A lo largo de su trayectoria ha asumido muy importantes responsabilidades de dirección, entre ellas la subdirección de planificación quirúrgica y unidad de cirugía mayor ambulatoria del Virgen de la Nieve y, como les decía, desde diciembre del 2019 ha estado al frente de la gerencia, de la dirección gerencia del Virgen de la Nieve, liderando además pues retos tan difíciles como la respuesta a la pandemia, al COVID-19.
0: Mientras los sindicatos sanitarios exigen al SAS que mejore de forma inmediata las condiciones laborales de sus profesionales. Así se han pronunciado los sindicatos con representación mayoritaria en la Mesa Sectorial de Sanidad del SAS, SATSE, CESIF, Comisiones Obreras y UGT, quienes han solicitado este viernes a la Consejería de Sanidad que inicie un proceso de negociación dentro de la Mesa Sectorial y también de las competencias de la Junta para mejorar de forma inmediata sus condiciones. José Pelayo Galindo, secretario general de la Federación de Sanidad de Comisiones Obreras de Andalucía.
2: Para Comisión Obrera hay dos cosas claras. Una, que los trabajadores y las trabajadoras del Servicio Andaluz de Salud son las peores retribuidas del Estado y las que peores condiciones laborales tienen. Y dos, que hasta aquí hemos llegado y que queremos una negociación en mesa sectorial para mejorar las condiciones de los trabajadores y las trabajadoras del Servicio Andaluz de Salud.
0: Desde CESIF Andalucía, por su parte, insisten en que la Junta tiene competencias para negociar y establecer mejoras. Victorino Girela, presidente de CESIF Andalucía.
3: La Junta de Andalucía tiene competencias para negociar y para poder establecer mejoras tanto en jornada como en retribuciones, en complementos de sus profesionales. Nosotros le hemos pedido al consejero que abra estas mesas de negociación para conseguir pues reforzar el sistema sanitario público, mejorando las condiciones laborales y retributivas de sus profesionales. Necesitamos mejoras estructurales.
0: Pedro Sánchez acudirá a la final del Mundial de Fútbol este domingo en Nueva York. El presidente del Gobierno va a acudir así para presenciar el partido que enfrenta la selección española con Argentina, al que ya había confirmado su presencia la familia real. En los últimos días en el Gobierno había dudas de si Sánchez viajaría a Estados Unidos, entre otros motivos por la apretada agenda y la necesidad de estar el lunes en Argelia. Sánchez además coincidirá en el palco de autoridades con el presidente de Estados Unidos, Donald Trump, que ha cargado contra España en varias ocasiones por negarse a gastar el 5% del Producto Interior Bruto en defensa y tampoco por no permitir el uso de las bases militares de Rota y Morón por los ataques a Irán. Y del exterior, el Partido Laborista nombra a Andy Barham como su nuevo líder. Como nuevo dirigente del partido, el lunes será nombrado primer ministro del Reino Unido en sustitución de Keir Starmer. Barham alcanza así el liderazgo al tercer intento y lo hace sin necesidad de pasar por las urnas al ser el único aspirante fue proclamado sin votación interna. Aún así, va a heredar la mayoría absoluta que el laborismo obtuvo en las pasadas elecciones generales del año 2024.

Lo dejamos aquí por el momento. La información continúa a las 6 en el siguiente boletín horario y a las 7 de manera ampliada en la tercera edición de Este a Oeste.

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0: Saludos, ¿qué tal? Bienvenidas, bienvenidos a la Onda Local de Andalucía. Son las 6, noticias. Sanidad declara áreas en alerta por virus del Nilo Occidental, Gelves, Almensilla, Aznalcázar y Mairena del Aljarafe. El departamento que dirige Antonio Sanz adopta esta decisión tras confirmarse la presencia de mosquitos portadores del virus en sendas trampas situadas en las proximidades de los núcleos urbanos. Salud Pública recomienda elevar al máximo las medidas de protección y prevención, tanto individuales como colectivas, especialmente entre las personas vulnerables. Y más asuntos. El sector de las autoescuelas se moviliza en toda Andalucía por la crónica escasez de examinadores. El presidente de la Asociación Provincial de Autoescuelas de Sevilla, Alfonso Martínez, habla de un déficit estructural de examinadores y una escasez de los mismos. En Sevilla, en el mes de junio, había unas 18.000 personas esperando su turno para presentarse al examen y en Andalucía unas 82.000. Aunque Martínez ha reconocido que hay provincias con una mejor situación que otras, asegura que la plantilla de examinadores está disminuyendo por las jubilaciones y que no se recupera a la misma proporción.
1: Bueno, hay un problema, una problemática grandísima de falta de conductores a nivel de empresas de transporte que están ahí desesperados esperando que salgan conductores profesionales para poderlos a trabajar y que puedan sus empresas funcionar tan bien, y que no los consiguen porque no consiguen examinarse. Hasta 4 meses de espera hay para que una persona se pueda examinar de circulación de un carnet de camión, por ejemplo.
0: Y en política, el PSOE andaluz incide en denunciar el ataque de la Junta a la igualdad de oportunidades con recortes en educación pública. Así se ha pronunciado la vicesecretaria general del PSOE de Andalucía y también portavoz adjunta del Grupo Socialista en el Parlamento andaluz, María Márquez, quien ha trasladado esta crítica a la Junta en una atención a medios en la Cala del Moral. Allí Márquez ha llamado en ese punto la atención acerca de que los niños, dice, con necesidades educativas especiales, no son atendidos con los recursos, con los medios y con los profesionales que necesitan.
2: El Partido Popular, desde que llegó, metió a las tijeras, recortando unidades educativas y destrozando la igualdad de oportunidades. ¿Cómo se explica que los niños y las niñas que tienen necesidades educativas especiales no sean atendidos con los recursos, con los medios, con los profesionales que necesitan? Que un sistema público no dé garantía e igualdad de oportunidades a niños y niñas que necesitan logopedas, psicólogos, profesionales de acompañamiento, no puede depender del salario de los padres.
0: Bruselas reclama a España más medidas contra la corrupción de alto nivel y endurecer normas contra conflictos de interés. Son unas recomendaciones que Bruselas publica en su informe anual sobre el Estado de Derecho en los 27, pero que no son vinculantes para los gobiernos. En el capítulo dedicado a España, los servicios comunitarios constatan algunos avances para reducir los tiempos de las largas investigaciones y procesos de los casos de corrupción de alto nivel, incluido el aumento de plantillas y reformas legislativas, pero a ojos de Bruselas son necesarias más medidas porque, dice, persisten los desafíos y también la tramitación de estas reformas está siendo lenta. Y del exterior, un terremoto de 7,3 grados sacude las costas de México y Guatemala. El epicentro del terremoto ha sido la costa del estado de Chiapas, en México, que limita también con el país guatemalteco y ha tenido una profundidad de 15 kilómetros. Por el momento, las autoridades no han reportado un balance de daños en la zona afectada por el temblor y Estados Unidos ha activado ya la alerta por riesgo de tsunami en varias zonas del Pacífico.

Aquí lo dejamos por el momento. La información continúa a las 7 de manera ampliada en la tercera edición de Este a Oeste. Mientras tanto, ya saben, pueden seguir informados e informadas en su emisora municipal o comunitaria.

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Saludos, ¿qué tal? Buenas tardes, bienvenidas, bienvenidos a la Onda Local de Andalucía, tercera edición de Este a Oeste en este viernes 17 de julio. Preocupante, intensa y extensa. Así es como el vicepresidente primero y consejero de Presidencia, Sanidad y Emergencias de la Junta, Antonio Sanz, ha calificado la ola de calor que se viene en nuestra comunidad en los próximos días, pudiendo llegar a alcanzar los 44 grados. Sanz ha dicho que se espera que esta masa de aire caliente alcance su punto álgido el próximo jueves. Esta ola de calor previsiblemente durará hasta el próximo fin de semana. Este viernes estamos teniendo aviso naranja por calor en Málaga, con temperaturas que alcanzan los 39 grados e incluso que llegan a los 40 en Sol y Guadalhorce, mientras que la jornada también nos está dejando aviso amarillo en el resto de provincias andaluzas, salvo en Huelva. Fruto de estas altas temperaturas son muchas veces los incendios forestales. A la 1:45 de este mediodía se ha declarado un fuego en Arches, en Málaga, en el paraje Barranco de la Fuente. Un fuego que ha llevado a la Junta a elevar la fase de emergencia situación operativa 1. De hecho, este incendio ha obligado al desalojo de forma preventiva de núcleos de viviendas diseminadas en la zona más próxima al fuego y se ha decretado el confinamiento de la localidad malagueña de Cómpeta. Apunte que destacamos este viernes en portada. Repasamos ahora más asuntos del día en titulares.

0: María de los Ángeles García Rescalvo será la nueva gerente del Servicio Andaluz de Salud. Los sindicatos sanitarios exigen al SAS que mejore de forma inmediata las condiciones laborales de sus profesionales. El PSOE andaluz incide en denunciar el, dicen, ataque de la Junta a la igualdad de oportunidades con recortes en educación pública. Y Adelante Andalucía critica que la consejería de Vox nombre de número 2 a un exdirigente del partido Falange Española y exige su dimisión. Conocemos el estado actual de nuestras carreteras con Darío Carnicero. DGT, buenas tardes.
1: Buenas tardes, hasta ahora pendientes de un accidente que complica el acceso a Málaga en la A45 en los entornos de Casa Bermeja y deja ya hasta 6 kilómetros de retenciones. Al margen de ello, se complica la circulación especialmente en la salida de Sevilla por la AP4 a la altura de los Palacios y Villafranca y Utrera, ya en dirección a Jerez de la Frontera. Circulación en aumento en Málaga en la A7 en San Pedro Alcántara en ambas direcciones y se complica la A44 en la salida de Jaén a la altura de Candil y ya en dirección a Granada.
0: Gracias, Darío. Conocemos también las previsiones del tiempo con Javier Andrés desde la Agencia Estatal de Meteorología. Buenas tardes.
2: Buenas tardes. En Andalucía mañana las temperaturas diurnas se mantienen con pocos cambios. Atención, mañana las temperaturas significativamente altas en amplias zonas del interior, pudiendo alcanzar o superar los 38 o 40 grados. Se espera mañana máximas de 41 en Granada, 40 en Córdoba, 39 en Jaén, 38 en Sevilla, 36 en Málaga, 35 en Huelva, 32 en Almería y 29 en Cádiz. Las mínimas en el tercio occidental y el litoral mediterráneo se mantendrán, en el resto subirán, con valores de 25 grados en Almería, Jaén y Málaga, 23 en Cádiz y Granada, 22 en Sevilla, 21 en Córdoba, 20 en Huelva. Mañana tendremos cielo poco nuboso, con intervalos de nubes medias y altas, con nubes de evolución en las sierras orientales, sin descartar tormentas localmente fuertes que pueden ir acompañadas de granizo y rachas muy fuertes de viento. Continuará la calima. El viento será flojo de dirección variable. Es una información de AEMET.
0: Gracias, Javier. Pausa y continuamos con la actualidad del día.
3: Vuelve Jaén en junio.
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señoras y señores. Como una vez más, me presento, mi nombre es Romario Sessions. Con Lidia, con el control absoluto de la situación. Estamos en verano. Es el momento. Aquí tienes tu refugio. Aquí simplemente tienes tu sitio. Bienvenidos a todos, todas.

Señores, señoras, habitantes del lugar, marcianos y reptilianos, y todo el que se quiera apuntar, este es vuestro sitio, esto es el sonido cool, y yo soy Romario Sessions.

Pedazo de tema, ¿eh? Oye, no suelo hacer así, no sé, yo digo, cuando dedicas a una persona algo, es como si fuera esa persona solamente. Y vosotros me conocéis muy bien, no soy yo de hacer saludos, historias. Esto es entre tú y yo. Pero dejarme hacer una excepción de lo mejor que me ha pasado en los últimos años. Quiero dedicarle este programa a Dan y a Javi, que son una gente maravillosa. Os quiero, familia.

Temida de los míos favoritos, amigos, Jared Benjamin. Winter se llama el tema. Invierno, bueno, yo verano, el verano es lo mío. Yo verano, verano, verano. Vivir siempre en verano. Y todo el verano. Desde aquí, desde el paraíso, desde el auténtico paraíso, el sonido cool para ti. Para que lo disfrutes con quien quieres, solo o como te dé la gana, con azúcar moreno, glacé, tocao, frío, caliente, espresso, machiato. Pero como quieras. Más de 11.000 personas todas las semanas en el transatlántico del amor. Muchas gracias, ¿eh? Vamos a darlo todo, señores.

gustan también los pianos, ¿eh? Madre mía, qué locura, por Dios. Señoras y señores, aquí llegó el verano. Hay mil programas, mil emisoras maravillosos. Oye, tengo una gente espectacular, ¿eh? Pero da igual la que sea. Me da igual que es Tiembla FM, o Top Music, o Onda Amistad, o Radio Sin Barreras, o yo qué sé. La factoría .fm.com, ADJ FM. Vamos a sentir el verano. A Onda Ocio. Al Team Radio DJs. Soft.

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Simplemente toda esta gente es mi familia. Por mil años más juntos, recorriendo las playas del mundo.

Bueno, y ahora que nos conocemos todos en el castillo, ahora que todos tenemos habitaciones, ahora que todos estamos de categoría mundial, vamos a disfrutar de lo nuestro. Bienvenidos al Sonido Cool.

Que salten todos los controles de sonido. Que salten todas las alarmas. Que salten todos los sistemas. Este es nuestro momento. Vamos a disfrutarlo, por favor. Esto es el sonido cool.

A mí es que esto es elegancia. Esto es local de esos que me gustan a mí. Qué bonito los locales cuando se llenan de niebla. Cuando no sabes quién tienes enfrente. Cuando disfrutas la noche. Cuando tu pareja te mira, te sonríe y suspira. Para mi niña, mi Gema, ¿qué es lo que más quiero en este mundo? Mi compañera de baile, a la persona que siempre, siempre, siempre me gusta mirarle a la cara y verme reflejado en sus ojos.

Quiero mandar un saludo a Daniel Callejo, el Tigre. Me gustaría tener la locura que tienes tú, la mitad. Y a la gente de Tiembla Radio. La vida es maravillosa. Solo hay que sentirla. Y este es tu sitio. Bienvenidos al Sonido Cool.

Saludos muy grandes a las, muy bueno, saludos muy grandes a la gente de Radio Ujo. Qué bonitas Asturias, la gente es maravillosa. Tengo unos compañeros de trabajo increíbles. No sé ya ni los años que llevamos juntos. Es una cosa increíble, bárbara, fenómena, de categoría que se hizo aquí en Valencia. Una temporada más, Nadie puede con nosotros. Amigos de Radio Ujo de Asturias, sois la leche. Viva la madre que os parió a todos. Disfrutando de la vida todos juntos. Esto simplemente es la radio.

Saludar a una gente muy importante, una persona muy importante de Sagunto. El grandioso, el mago Iván Chu DJ y todo su equipo de Top Music Radio. Otra temporada más. Aquí gracias por soportarme y por darme todo el cariño que me das. A toda su gente. A todo el ambiente este tan bonito. A toda la confianza que me dais y en creer en mí. A Top Music Radio, muchas gracias.

Quiero mandar un saludo muy grande a mis jefes. Aquí, pelota real, lo que haga falta, es que se portan de escándalo conmigo. Al Team Radio DJs. Una temporada más, señores, también. Grabado en el dentro del corazón, tenemos todos el escudo de Team Radio DJs, porque somos una banda que solo busca la buena música.

Por favor, si sois tan amables, subid a mi barco pirata. Aquí hay ron para todos. Los mejores hombres, las mejores mujeres a vuestra disposición. En este barco, la fiesta está encubierta. Vamos a mares tranquilos, donde todo se pueda estar permitido.

Vamos, velas del barco. Soplar fuerte. Que aquí llevamos a mejor gente. El sonido cool.

Dedicado para toda esa gente que se quiere. Que se quiere en las mil formas que puedan existir. Que quieran a su mascota, a su sofá, a su nevera, yo que sé, a su tostadora. Dedicado al amor en todas las formas habidas y por haber en las que se pueda practicarlo. Bienvenidos al amor, que se puede practicar como quieras. Bienvenidos a la casa de amor. Bienvenidos al sonido cool. Aquí todo es bueno.

Impresionante, ¿eh? La amiga Agatha featuring Romario Sessions. Esto es, bueno, imparable, ¿no? Porque yo no tengo poderes de telas de araña, no tengo poderes de rayos ni de historias raras. El único poder que tengo es decir, che, pedazo de... Cuando te pongo un tema nuevo te digo algo bonito. Pero simplemente soy feliz durante una semana de pertenecer a esta gran radio, de ponerte mi programa, de viajar en el mundo por verte, por sentirte, porque bailes conmigo. Y en algún momento has estado escuchando esta música y sin saberlo, tú y yo la hemos bailado.

me consta y lo sé, que me escucha mucha gente desde la otra punta del charco, desde América. A toda la gente que está allí, a disfrutarlo siempre, pase lo que pase, y sea contra quien sea, siempre seremos campeones. Esto es el sonido cool.

Para mí este tema es ideal para bailarlo en la cocina. No sé, la cocina para mí muchas veces dices, oye, esto es, cualquier sitio es pista de baile. Para bailar con tu pareja, con tu mascota, con quien quieras. Para bailarlo juntos. Parar el tiempo. Esto es lo mejor que tenemos. Vamos a mirarnos a la cara y vamos a bailar. El amor mueve nuestras vidas. Viva el amor, amigos. Viva el amor, amigas.

No hay nada más bonito que poder compartir tu música con la gente. Gracias a todos los que durante un rato están aquí conmigo.

0: Señoras y señores, nos vamos a ir despidiendo ya. Dejamos la luz encendida y ya están aquí los compañeros del próximo programa. Sabéis que os quiero un huevo.
1: Bailen y disfruten sin condición. Bienvenidos todos con el corazón.
0: Mi nombre fue Romario Session Colidia en el control absoluto de la situación. Pasión. Para mi niña, mi Gema, que son los ojos de mi cara. Para mi Diego, mi Cristina, que me sujetan en el alma. Bichitos familiares y amigos. Esto fue El Sonido Cool. Hasta la semana que viene.
1: Romario Sesiones, nuestro anhelo.
0: No lo sé.
1: Romario Sesiones.
0: Pero sabéis que os quiero un huevo y un montón. La semana que viene mejor. Disfrutemos del verano, aquí estamos en el paraíso. Y me gusta compartir la playa con vosotros. Hasta la semana que viene, un beso a todos y a todas.
1: Bienvenidos todas con el corazón.
0: Esto fue El Sonido Cool.
1: La fiesta.

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0: ¿Te ha gustado? Pues tienen más como esta en Spotify. Busca On Rubia. Aquí tienes, empezando con nuestro remix para Reality, Por Si Muero Mañana.
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1: Y mira, cuando subas una historia, acuérdate mencionarme @AndrésOnRubia y poner en música, por ejemplo, esta canción. Buscas Ya Tú Sabes. Mira qué rollo.

0: Seguimos dándole al fin de semana.
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0: ¡Madre mía! Este track sirve de preámbulo para ese vuelo que tenemos desde este fin de semana. Villar de Olaya en Cuenca, Piedra Buena en Ciudad Real, Motilleja en Albacete. Y semana que viene, atención, que visitamos Valdeganga. El equipo de Creamos Fiestas y Festivales estará también en Balsa Pintada en Murcia. También tenemos cerquita nuestra visita a Mahora en sus Fiestas de la Juventud. Así que a prepararse, pero ya sabes lo importante. Lo que toca este fin de semana con Creamos Fiestas y Festivales, Piedra Buena, Elephant Thunder y en Motilleja Octopus Fest, citas recomendadísimas con animación, con escenarios temáticos, con muchas sorpresas, con regalos y sobre todo todo nuestro músico, no solo el de este programa de radio, sino que nuestro equipo toca todas las músicas para todos los públicos.

0: Sasha Sound Deluxe. La razón para que empieces a bailar este fin de semana. Dance Reason for You.
1: Otra de las nuestras, Honey Conti. Bayon Rubia.

Aquí estamos en nuestro deluxe, ahora con Eddie Amador, House Music. Si no la conoces, el clásico, tenemos un remix actualizado con firma de la casa. Andrés Onrubia, Afro Tribal Remix, por ejemplo en Bandcamp.

0: settimana.
1: Familia, disfrutad el fin de semana, compartidlo con la gente que verdaderamente queréis. Y esta canción, darle a Shazam y guardárosla, ¿eh? Que no me entere yo. ¡Chao!

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